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5: A lo largo de sus 22 ediciones y casi 100 años de existencia, el Mundial de Fútbol se ha transformado en un evento sin equivalente en el universo deportivo. Y dentro de esa rica y casi centenaria historia, hay todo tipo de marcas, récords y estadísticas que valen la pena repasar. 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
6: El rey indiscutible de las copas. El jugador con más mundiales ganados, el único, el inigualable Pelé. 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

0: Vaya, vaya, niño. Buenos días, caballero.
1: Buenos días, 6:09. Aquí estamos, llave.
0: Ay, ay, ay.
1: Y el inicio de otra semana. Buenos días.
0: Y el mundial comienza el jueves,
1: ya,
0: muchachos.
1: Ya, hombre, ya va a empezar. Ayer jugó El Salvador-Qatar.
0: Sí, empataron.
1: No lo vi. No lo vi. Vi un medio resumen por ahí con algunas jugadas.
0: Interesante.
1: Sí, sí, sí. A favor de la selecta cuscatleca.
0: Pero supuestamente jugaron bien. Yo no vi el partido tampoco, pero por lo que leo, jugaron bien. Y eso nos debe de alegrar.
1: Por lo menos no nos golearon, va.
0: No. Y Qatar no creo que sea una selección tan fácil tampoco, va.
1: No.
0: Las bichas de la selecta cuscatleca, de todas las mamás, empataron con Costa Rica 1-1. Con
1: que siempre habían ganado.
0: Sí, los ticas siempre habían ganado. Con senda asistencia de la bicha.
1: Un buen golazo.
0: Sí, qué bien. Entonces, 1-1.
1: O más bien, un golazo.
0: Un golazo. Van para...
1: De volea.
0: Van para Guatemala.
1: Bueno.
0: Entonces va a haber otro mascón ahí.
1: Mira, por lo menos que se vea que se va mejorando, es la idea.
0: Es que ellas sí responden, Rafa. Claro. Esas bichas. Y bueno, la selección mayor, no, vamos a ver.
1: La mayor, ¿verdad? Yo creo que va agarrando camino.
0: Ojalá que sí.
1: Yo, hombre, creo que algunas cositas ya se ven
0: más claras.
1: Claro, el Bolívar, a pesar de todo, pues es un entrenador que conoce y sabe cómo lograr eso de sus jugadores, vea.
0: Sí.
1: Pero... Que eso nos lleve al próximo mundial, no lo sé todavía, no, pero al menos que se vea que camina.
0: Por lo menos el jueves comienza la justa mundialista.
1: Eso sí, 6:10.
0: Démosle.
1: Aquí comienza la justa musical.

0: Vaya, niño.
1: Bueno, niños, aquí hay bastante ya primada en el 778-416-70. Tempranito se van levantando. Dice, quisiera me saluden a Irene Barrientos. Está cumpliendo 6 años, la Irenita, de parte de sus papás, que la aman mucho. Felicidades.
0: Ahorita vamos, espérate. La ¿dónde están Irene? Las muchachas?
1: Sí, aquí cómo están no, las señoras, niñas, guapas. Despiértense, señoras. A cantarle a los cumpleaños de hoy. Muchas felicidades a Irene en sus 6.
0: Ya tenemos 5 de los primitos, ¿no? Mira, hoy
1: tenemos varios. ¿Oí?
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1: Ahí está. Tenemos todo.
3: Buenos días, Radio El Mundo. Me ponen una canción de
1: Raycon,
3: por favor.
1: Gracias. Te dije que era pestañazo.
0: No, sí. Esta no.
1: Bueno, pues.
0: Glad you came.
4: Buenos días, ¿cómo están en este lunes, inicio de semana, aunque el clima esté así lluvioso, el cielo esté opaco, que nuestra luz no deje de brillar? Y en este lunes de le toca, ¿a quién le toca hoy?
0: Al sur,
4: ¿qué vamos a poner? Vamos a seguir. Toca. Eso. 5 primos.
1: Le toca al zurdo. Muchas gracias, Gladys de Villalobos.
0: Gladys de Villalobos, que ya está con la trinchera de la buena música.
1: Tempranito está ahí.
0: Hey, hoy comienza el programa del Mundial que transmitimos.
1: A las 8.
0: Ajá, a las 8. Entonces nos tenemos que ir a las 7:30.
1: Si querés, nos vamos ya.
5: Hola, chicos. Buenos días. Espero en Dios que todos hayan amanecido con muy buena salud. Pero tengo una pregunta: ¿por qué es que les cae mal la canción de Fly or Fly? Ah. Voy para el trabajo y me quiero reír un rato.
0: Y a Rafa le cae mal por la profundidad de la letra.
6: No pasa lo mismo. No jugó viernes o sábado, no jugaron el día de ayer, porque ayer no fue ese partido.
0: ¿Cuál fue?
6: Era diferido. Ah, hey, complázcame ahí con una canción, no sé, pues, I Wanna Rock.
1: Fabito, ¿qué dice? Buenos días, mis estimados. Saludos desde la Patagonia chilena. Las 9 ya. Con 4 grados, menos 4 grados, deseando que todos los atrincherados lleguen y tengan un bendecido día. Por favor, pongan a Miss Elliot, Gossip Folks. Bien, Azurdo, ese aire bien. No está soplando no mucho.
0: Ahorita te entiendo, Rafa, es que hay que
7: resetear. Hola, muy buen día, un gusto saludarles. Y antes que nada, pues, cuidado con la lluvia, sí, porque esto dicen que va a venir fuerte. Pues ayer, en la madrugada, pues, llovió fuerte. Y sí. Saludos a mi esposa, Verónica Pérez de Cornejo, y a mi hijo que va para el colegio, Miguel Cornejo. Y pues como escucho que están poniendo música de mundiales, pongan la canción de Italia 90. A mí esa me gusta muchísimo.
0: Ya la vamos a buscar.
7: Pues gracias.
0: Con mucho gusto.
7: Feliz día para todos. Bueno, y paciencia en el tráfico porque hoy está horrible. Sí,
1: hubo un terremoto de 7 grados en Filipinas. Ahí están apareciendo los videos, feo, se movió ahí horrible.
0: Pero ¿y el de que fue el sábado aquí, de cuánto fue el fin? Cinco y
1: bueno,
0: algo.
1: Bueno, aquí tuvimos uno el viernes.
0: ¿A viernes era?
1: El viernes, que vos no veniste, estábamos aquí con el Tololo al aire, y el Tololo por poco sale corriendo.
0: Yo dije...
1: Pero le dije yo, calmado, venado, no te preocupes, le dije, ya se quedó así.
0: ¿Y eso fue antes o después que le borraras la viñeta?
1: Es que yo borro todo antes, aquí...

0: Vaya, niño.
1: Niño, 6:21.
0: 6:21.
1: 6:21. Aquí está la primada, o encendida. Ahí, desde temprano, en el 3, niño.
2: ¿Para qué?
1: Para que ele el aire, que algo le pasó. No soplaba.
3: ¿Cómo no?
1: Ya sopla. Bueno.
0: ¿Y por qué le dicen a uno, ya no sopla? Ah.
1: ¿Ya te han dicho vos?
2: Sí, hombre.
1: No, nadie me ha dicho
0: eso. Yo todavía pago candela, papá, y a 2 metros de distancia.
1: Ah, el 3, pues, primo, sí, también ahí.
0: No, si aquí no sé, todo, aquí ya está todo, la serie sigue.
3: No tiene volumen.
0: ¿Cómo no? El volumen ahí, es este.
1: No.
2: Nada, voy.
0: Ahí sí, está, ve.
2: Boicot.
1: Ya pues te voy a decir qué significa la palabra boicot. Que por cierto me lo mandaron ayer, mira. Qué cosas, ¿no? Me dijeron un tema para la trinchera.
0: ¿El boicot de qué?
1: Ajá, la palabra boicot.
0: Ajá, ¿qué pasó?
3: Ah, mira, ve.
0: ¿Y qué pasó?
1: ¿Qué pasó?
3: La mano me quedó, ¿no?
1: Está desconectado, por eso no va a oír nunca. Pues, tres, primo.
0: Él tiene mano de
2: santo.
4: Buenos días, comandantes. Se acerca también, aparte de la justa mundialista, el justo día del cumpleaños.
0: Así es, el 8.
4: Gran comandante. Y también se acerca el cumpleaños de.
0: Y que no es hoy, bo.
1: Pues sí.
0: A la gran diable este Rafael, sí que no va.
2: ¿Qué vos?
0: Que viene, que se viene el cumpleaños del comandante, dice aquel. Ve, si es.
2: ¿Cuándo es?
0: Es el 8, le digo yo. Y veo qué fecha es hoy, Tololo.
2: 8.
0: Y es, ajá.
2: ¿Por qué pasa? No, pero no creas vos que yo.
0: No pasa nada.
1: A él no le interesa eso.
0: Pues mira, bien callado el otro día. Es que es el 8. Yo pensé que era 6 hoy, ¿sabes? Bueno, pues felicidades para Rafael, va.
1: Muchas gracias, zurdo. Qué bueno que te acordaste.
2: ¿Qué estás haciendo? No, qué alegría, Jorge.
1: Te estás ahorcando con todas estas pitas.
2: No, no sirven.
0: Es que este
2: no
0: sirve. El boicot es el
2: boicot. Para tu cumpleaños. Me alegra, cumpleaños. Rafa. Feliz cumpleaños.
0: Bye. ¿Y cuántos son, niño?
2: Ah.
0: Bueno, entonces yo la pausa voy a poner.
1: Poné lo que querrás.
0: Sí, porque hoy me toca a mí, tú lo le diste, va.
1: Hoy le toca al zurdo.
2: Yo no voy a decir nada ya de la música, de todo. Siempre me humilla.
0: No, pero hoy me no he puesto nada. Vaya, que vos decís que tenemos cierta preferencia por la década de los 70.
2: No, ya no digo ya nada de esa década.
0: De eso ya no, vea.
2: Tan fantástica.
1: Vayan, ya llegamos a un acuerdo. Qué bien.
2: Mira,
0: vamos a la pausa.
2: No es acuerdo.
0: Es que, ¿qué es?
2: Es como un alto al fuego.
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0: Vaya, estamos de regreso en la trinchera de la
2: buena.
0: Fue
2: todo.
0: Sí, eso es todo.
2: Ay, ay, ay.
0: Ayúdanos, Tololo.
2: Están chateando.
1: No, estoy saludando a Natalita. La Natalia cumpleaños hoy.
0: También.
1: Sí, hoy cumpleaños juntos, sí, Natalia.
2: De veras, vos. O sea que va mañana,
1: ¿no? Casa.
2: De todo va a faltar aquí menos pastel, supondría. Ah,
0: mañana sería.
2: No, es que la Nielicia siento que es así como de esas señoras que es bien reservada para dar pastel, vea. ¿Ah?
1: No, fíjate que ella es gamonal en todo.
0: Da las quitas, decís vos, Tolo.
1: Sí, no, los pedazos los da.
2: Pero a lo
1: que siempre son especialistas en calcular, vea.
0: Ya,
1: pero calcular los pedazos y que sobre. Uh-huh. Porque no es así como que se acabó el pastel, va. Uh-huh. Siempre tiene que quedar alguito. Entonces, sí,
2: compañero de
1: más
2: trabajo.
1: Tarde.
2: Ajá. Así señor, que les hace daño.
1: También está cumpliendo la Natalia.
2: Cinco y niño.
1: A la chata.
0: Cinco, primo.
4: En mi déficit.
2: Es que la doctora Irene tiene ahí un cantito.
10: Hey, buenos días, muchachos de la trinchera. Su amigo Edwin Sánchez de New York lo saluda. Una pregunta. ¿Y Tololo no trabaja hoy?
0: Es que le toca ir a dejar a Macubito.
11: Por favor, pongan a Miss Elliot, Gossip Folks.
2: Ella,
11: Chele,
2: ¿cuál es esa calle? Bien bonito. Esta semana comienza el Mundial México-Sudáfrica. Hay una nueva película en Netflix que se llama México 86, no sé si la vieron.
0: Fíjate que la estaba viendo anunciada, pero ¿qué pasó?
2: No, mírala y luego la vamos a comentar porque está bien hecha, sale Diego Luna.
0: ¿Y por qué por qué México 86?
2: Porque básicamente es de una persona que tuvo tal importancia que le fue a arrebatar el mundial a los gringos. Hmm. Pero hay un montón de cositas en el camino que será importante que
1: la historias. Conozcan.
2: Sí, claro. Ajá. Dice aquí, ve. TikTok dice Gladys de Villalobos, ve.
0: ¿Qué dice la Gladys?
12: Ay, también vi al Cinco Primo en el Selecto, Los Santos.
0: Sí.
12: No puede ser, yo me acordé y ustedes no, qué barbaridad.
1: Así son los amigos.
0: No, yo sabía que era el 8, lo pensé que era 6 hoy.
2: Yo no sabía.
13: Pues felicidades a Rafa.
1: Muchas gracias.
13: Yo me acordaba.
1: Sí, pues sí.
13: Ahí pónganle para que celebre mejor Fly Robin Fly.
14: Buenos días, sincera, la buena música, buen inicio de semana. Ya faltan pocos días para el inicio del Mundial. ¿A quién le ponen la fichita?
0: España.
14: Hey, felicidades, Rafita. Nombre de regalo, cámbienle a hoy le toca a él la música. Felicidades, Rafita. Muchas bendiciones.
2: O llega la Tom Ford, dice, pero no de Texas, veo.
0: No creo.
15: Cinco primo. Para el primo Rafael. Feliz cumpleaños, no sabíamos.
1: Muchas gracias, viejito.
0: Hoy cumple.
15: Partimos el pastel, rompemos la piñata, llegamos ahí a la radio. ¿Qué onda ahí?
0: Aquí está abierto.
15: Todo o vamos mejor a hablar de cine.
1: También podemos hablar de cine.
16: Feliz cumpleaños, Rafael Domínguez. Que la pase muy bien, gracias. Que Dios lo bendiga y que le conceda todos los deseos de su corazón.
17: Buenos días, trinchera, la trinchera de la buena música. Ace y Botones. El viernes fuimos con mi linda esposa, a ver los pruebas de sonido que me llevaron. Ajá. Ahí
0: vi al Tololo con la mamá.
17: Pero teníamos que ir. Y nos encontramos con la sorpresa de que ahí andaba don Fernando Ponce.
0: Ahí estaba.
17: Honorazo y placerazo haberlo visto ahí.
2: Compartimos ahí.
17: Sí, yo sé que no es menudo, pues, pero es lo más parecido que tenemos aquí en El Salvador.
2: Menudo.
17: Saludos, buenos días. Y entonces, felicidades a don Rafa.
2: A Rafa.
18: Muy buenos Muchas días, gracias. Feliz cumpleaños al licenciado Rafael Ángel Vicente.
0: Domínguez Rodríguez.
18: La metáfora ya no amable, sopla, se refiere a que cuando uno realiza alguna acción, algún ejercicio, sube grados o una cuesta, al llegar a la cima, llega ya sin aire, quizás por la mala condición física, y los demás le dicen, ya no sopla, ya ni sopla. Pero en el coloquio salvadoreño, cuando alguien le...
2: No, ya.
19: Buen día, Jorge, Rafa, tengo Tolonio miedo. Y Rafita, feliz cumpleaños. Esos olvidos, zurdo, con un buen regalo de sobre se perdonan, hombre.
1: Claro,
19: bueno, dos regalitos de sobre y el Tololo también.
2: Dice, buenos días, Rafita, en su cumpleaños, que sea hermoso día, alegre la vida de su familia y sus amigos, así como la alegría, como nos alegra todas las mañanas. Felicidades.
1: Gracias.
2: Como nos alegra Rafa.
20: Muy buenos días, caballero, bendiciones. Hey, Rafa, muy, pero muy feliz cumpleaños.
0: ¿Cumpleaños hoy?
20: Espero que la pases excelente en compañía de tus amigos y de tu familia. Tenía años de no oír la palabra gamonal, así que gracias por ilustrarnos siempre. Bendiciones.
0: Suena veneno.
1: No. Mira. Para cucas y hormigas. De boicot, fíjate.
3: Gamonal.
1: El zurdo, ¿cómo se llama?
3: Fernando Arturo.
1: Fernando mencionó la palabra boicot.
0: Sí.
1: Pues que esta es una curiosidad, mira. Ajá. Charles Cunningham Boicot.
3: Espérate, la viñeta llamaba.
0: Espérate, sí,
3: de curiosidades. Oye, saludos desde la Gran China Oriental, torrenciales lluvias, la noche de la madrugada del domingo, el lunes está en alerta amarilla.
0: Va, ajá. Aquí voy, pues.
3: Pongamos la linda viñeta.
0: La linda viñeta. Aquí va.
21: No la puedo. Ahí va. Jorge, Rafa y Tololo, curiosidades.
0: Juegue, niño.
1: Lo curioso fue que Fernando mencionara la palabra boicot, sí, y que anoche me mandara un amigo esta historia, ajá, y me dijo para que la digas en la trinchera. Entonces es como que
3: el mundo nos vigila
1: alrededor del tema de un boicot. Resulta que Charles Cunningham Boycott era un antiguo capitán del ejército británico que trabajaba gestionando las tierras de un gran terrateniente inglés, Lord Erne, en el condado de Mayo, al oeste de Irlanda. La onda es que este boicot fue mala onda y le estaba exigiendo a la gente que pagara más tributo, digamos, ¿verdad? Y la gente no quería.
0: Por supuesto.
1: Entonces hubo una idea que fue, ¿saben qué? En vez de pelearnos con el señor Boycott, mejor hagámoslo fantasma. Es decir, nadie iba a reconocer la existencia de Boycott. Y entonces no le vendían, o sea, como que no existiera. Y ahí nace entonces la palabra Boycott. De su propio apellido. Le hicieron el boicot y quedó la palabra registrada en el diccionario con ese significado.
3: O sea, que era un señor.
1: El apellido boicot se convirtió en la designación de eso, del boicot, así como
0: cabal.
1: Alguien aquí boicotea.
0: Sí, le hicieron.
3: No, pero no viene.
0: ¿Cómo sería más tropicalizado?
3: ¿Sabes cómo se me ocurre a mí?
0: ¿Le hicieron qué?
1: El boicot.
0: Pero le hicieron la
1: camita.
0: No, como hay otra frase.
1: Sí, bueno, es que.
0: ¿Cuándo le?
1: Pero es un boicot.
0: Cuando ignoras a alguien, vos.
1: La ley del hielo.
3: No, hombre, boicot.
1: Pues sí, así es la ley del hielo.
3: ¿Y que hay otra frase? Mira, boicot y los culture clubs.
0: Ya te la está pasando el rato. ¿Qué onda?

0: Hot and Cold.
1: Ahí está, pues.
0: Katy Perry.
2: Ya dijo la niña Alicia que no me va a dar.
3: Ya dijo.
2: ¿Cómo que puso? ¿Cómo? Quiero ver, lee cómo
3: ni
2: puso.
3: Le vamos a dar pastel a Tololo, dijo.
4: Por bravo.
3: Fíjate.
4: ¿Por qué?
3: Porque no, la estaba chilateando.
2: No, pero
3: con que da pedacitos, los chiquitos de pastel.
2: No.
3: A nadie le gusta eso, Fernando. Yo, ¿por qué?
2: ¿Para qué la dejé pasar?
3: Sí, ¿para qué te voy a...?
2: Sí, de allá me reviraron.
3: ¿Para qué voy a entrar en contradicciones?
2: Yo pregunté.
3: No, es que no preguntaste, dijiste.
2: Aseveré.
3: Correcto. Entonces ya ella reaccionó inmediatamente.
2: Y tomó cartas en el asunto.
3: Sí.
2: O sea, que mañana un topper va a venir quizás. Si es que... O quizás ni Jorge saca
3: boleto. Terminación.
2: Yo le digo, se ve pechito Jorge, va.
3: Pero porque
0: me corté el pelo.
3: Lo demás está igual.
2: No. No, yo lo veo, te veo delgado, Jorge.
3: De veras.
2: Sí, mira los cachetes. No hay.
3: La papada, ahí no, está.
0: Ahí está. Esa sí es bárbara.
2: No, ya lo miras, fíjate que yo no era por ahí. Cinco niños.
4: Cinco, primo.
3: Ay,
5: buenos días, Richera. Feliz cumpleaños, Rafa.
3: Gracias.
5: Que Dios le bendiga y que siga cumpliendo muchos años más ahí.
3: Gracias.
5: Con todos los atrincherados.
2: Y
5: que disfrute con su familia.
3: Vaya, pues.
5: Buena.
3: Gracias.
5: La película que dice Tololo.
4: ¿Cuál?
2: México 86.
5: México 86. Unas cosas son verdad y otras son...
2: champú.
5: Mentira, pero bien, bien hecha la película.
6: No, hombre, aprovechando que él ya tiene todas las plataformas en el Prime, vean Contagio. La película fue catalogada como ciencia ficción en el 2011, pero ahorita puede ser catalogada como documental.
3: Va, después de la pandemia.
7: Hola, buenos días, trincherados. Felicidades a Rafa. Bueno, él es Géminis igual que yo, ¿verdad?
3: Claro.
7: Qué bueno. Felicidades, que la pase bonito.
2: Feliz cumpleaños, mi Rafita, dice Gustavo, típico.
3: Hey, saludos, Gus.
0: Qué bueno esos frijoles, no los ha probado.
8: Al final, como el clima lo permite, me regresé a dormir otro ratito.
9: Hola, buenos días, comandantes de la trinchera. Mi querido Rafita, que se la pase de toque en su cumple.
2: Está chateando.
9: Que el Señor le regale muchos años más de vida y de
3: gracias.
9: Éxito. Así que mañana pasamos ahí por la lasquita de Keike.
2: No, sí, ya.
9: Hey, Jorjito,
3: no estoy chateando. Estoy...
9: cuando estaba pequeño aquí, el estimado licenciado. Hey, muchachos, que se la pasen bien. Y
3: gracias,
9: feliz cumple.
3: Estoy contestando Rafa, a las personas que se han acordado de mi cumpleaños.
2: ¿No lo puedes hacer después de las 8?
3: No, porque ellos me están escribiendo ahorita.
10: Feliz cumpleaños, licenciado Domínguez. Rafita, como dicen ahí. Le decimos todos.
11: Mi esposa, mi linda esposa.
10: Buena onda, que siga cumpliendo muchos años más. Siga los éxitos de su vida.
3: Gracias,
9: feliz
3: viejito.
9: Cumpleaños, don Rafael Domínguez. Mucha salud para usted.
3: Que gracias. Pase bien. Gracias, gracias. Se agradece.
12: Muchas felicidades, Rafael. Que la pases de maravilla.
13: Pónganle a Rafael.
3: ¿Cómo no?
13: Cumpleaños.
2: A ponerla, Jorge.
14: Feliz cumpleaños, Rafa. Que reciba muchas bendiciones cada día de su vida. Que Dios lo cuide y lo proteja siempre.
2: Eso sí.
14: Deseo saludar también a mi hija Lilian Álvarez.
2: Lilian,
14: que está cumpliendo
2: Jorge.
14: Este día también sus añitos.
2: ¿Cuántos?
3: No, pues sí, somos ¿Alguien? Varios. Felicidades.
15: Buenos días, atrincherados. Hey, feliz cumpleaños, Rafa. Que cumplas mucho más y que lo pases súper bien, brother, ahí con tu familia, amigos. Bendiciones, papá.
3: Gracias, muy
13: buenos
3: amable.
13: Días, buenos días, trinchera. Hey, feliz cumpleaños, Rafita. Un abrazo, que la pases bien.
2: Ya va a llorar.
13: Tus partners de la trinchera. Y la vez pasada recuerdo que había un tema ahí pendiente de si había una selección o algún grupo de nado sincronizado. Y medio se tocó el tema en algún momento. Pues les comento que mi sobrina forma parte de esa selección y el día miércoles viajan a México a representar a nuestro país.
2: Qué bueno, vos saludala por favor de parte nuestra. Y caro están los pasajes a México. ¿Qué de lo que están hablando? Fíjate que ayer estaba oyendo a Faitelson. Ajá. Hablaba con una señora, reportera, no sé de qué
3: precio.
2: Y dice, miren, le salió el tiro por la culata. Porque todo está caro, dice, miren, hoy los dos están chateando, pero yo les voy a contar.
3: Yo ya te
2: a
3: dije qué es lo que estoy haciendo, sí, y pero, te estoy escuchando.
2: No, después decirles, miren, gracias, hombre, ahorita estoy trabajando.
3: Mira, Nah, mejor no voy a decir
2: decilo,
3: nada.
2: Decilo.
3: No te preocupes. Ajá, seguí contándonos.
2: No, de que Faitelson. No, que está diciendo Faitelson que las entradas eran carísimas. Ajá. El mismo Diego Luna, que interpreta a uno de los al personaje principal en México 86, dice: miren, en ese momento cualquiera de la clase trabajadora podía ir a un estadio a ver un partido. Hoy son 50 mil pesos, dice, lo que cuesta, que es como $2,500 cada entrada. ¿Qué? Es imposible. Y por otro lado, decía el Faitelson con la otra majada, que no podían entender cómo se le había prohibido el mundial a las personas que llenan los estadios. Y solo son 5, que los Airbnb vacíos.
3: Yo creo que México es el que tiene más venta ahorita de entradas al mundial.
2: Permitime, ya, y justamente a eso voy. Que dijeron que la FIFA estaba acaparando el montón de entradas, y en Canadá, que no es un país futbolero, y el Norris, que también tiene preferencia por el fútbol, pero no es su deporte principal, estaba diciendo la alcaldesa de Nueva York: miren, aquí hay un montón de Airbnb vacíos. Bien, y hoteles bien. Que dijeron que iban a hacer y
3: lo
2: nada.
3: Lo que pasa es que la gente, mira, con todo el ambiente en contra de
2: la Copa,
3: la migración en contra de los hispanos yendo hacia el norte, todo eso al final a la gente no deja de darle temor, o sentirse que va a ser maltratada o que va a ser ¿cómo se llama?
2: Perseguida
3: por racismo, vea, porque entonces la gente no va, pues
2: no van,
3: están cerrándose esas puertas.
2: Va.
1: Hey, buenos días, don Trinchera. Feliz cumpleaños, don Rafael, hombre. Dele, gracias, para adelante, dele.
2: Anda estrenando chumpa.
1: El otro cinco primos,
3: si estreno, super, y esta me la regaló mi esposa hoy en la mañanita, que me desperté y me dijo: feliz cumpleaños. Y
2: está bien bonito, pero fíjate cómo se ve cuando te visten, qué bonito. Es impermeable. O sea,
11: le has dicho que él no tiene gusto.
2: No, pero es que bonita, es impermeable y da calor. Quiero ver, Rafa.
3: ¿Qué pasa?
2: Vamos a subir la foto de tu chumpa.
3: No es necesario. No. Gracias.
2: Que está bonita y me va a quedar chivazo. A mí.
16: Dios,
2: no
16: quiero
3: que te quede
16: el chivazo. Yo solo quiero darle mis felicitaciones a don Rafael Domínguez. Que Dios lo bendiga, que te pase súper bien.
3: Muchas gracias.
16: Ahí y todo el año.
2: Vamos a niño.
16: Cinco primos.
2: Buenos días, Rafa. Que Dios y mamá María bendigan siempre su caminar. Que esta vuelta al sol sea de mucha salud, prosperidad y bendición en su vida. Un fuerte abrazo de parte de la familia Alvarado. Qué bonito. Bárbaro, lo que te deseas.
11: Vamos ahí con.
2: Espérate, qué buenos deseos, Jorge. Dale.
16: Buenos días, saludos, ¿qué tal? ¿Cómo están?
2: Además, que Jaime ni va a hablar del martes.
3: Saludos a todos aquí los que me están escribiendo. El arquitecto escribiendo. Claudia Blanco también.
11: Sí, hombre, la Claudia.
3: El bus.
2: A las 8,
3: escribe. Kiria.
16: Buenos días, ¿qué tal? ¿Cómo están, comandantes?
2: A los 24 horas.
16: Un saludo de cumpleaños al licenciado Domínguez. Que Dios lo bendiga, que le dé muchos años de vida llenos de salud. Ajá. Que eso es lo importante.
2: Todo lo demás
16: años
2: es paja.
16: De vida llenos de salud.
2: ¡Niño!
16: Que pase muy feliz su día, que lo celebren mucho. Y a los otros dos comandantes, que tengan un feliz día también.
17: Hola, hola, buenos días.
2: ¿Por qué ir a comer?
11: Hoy no se puede. ¿O cómo no? Ah, sí, ya no tengo clase. Acabó la universidad.
17: Vámonos. A don Rafael.
2: Ángel.
17: ¿Verdad? Ahí deseándole muchas bendiciones. Y le vamos a dedicar una canción. A ver si la pueden poner. Una de Rush, Limelight. Así que se la dedicamos ahí a Rafa.
2: Vaya. ¿A qué le toca a Jorge? Buenos días. Felicidades, Rafa. Que pase una excelente compañía de su familia. Y ese olvido con una transferencia a los amigos se le pasa.
3: Claro, ya tienen la cuenta.
2: Desde los calendarios tenemos la cuenta.
11: Sí, hombre.
2: Ya quedó saldado, no vayas a salir. Pónete ahí la.
3: Es la misma cuenta para la computadora.
2: no es la misma. Es de otro señor, el niño.
3: No, ahí estaba, pues.
2: Vale, vamos a.
3: Siempre la ha dado a conocer.
2: Nada, tenía que ver una cosa con la otra.
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19: Bienvenidos a La Trinchera Deportiva. 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Y estamos ya a tan solo 3 días de que inicie la máxima fiesta del fútbol mundial, el Mundial de la FIFA 2026. Y vaya que un fin de semana ha sido de partidos internacionales, amistosos previos de selecciones clasificadas al Mundial. Portugal le ganó a Chile 2-1, Estados Unidos cayó ante Alemania 2-1. Panamá y Bosnia y Herzegovina empataron 1-1. Inglaterra le ganó a Nueva Zelanda 1-0. Brasil 2, Egipto 1. Argentina le ganó a Honduras 2-0. El Salvador empató con Qatar 0. Dinamarca le gana a Ucrania con un susto de Christian Eriksen. Croacia derrota a Eslovenia 2-1. Marruecos y Noruega empataron 1. Y Ecuador le pega a Guatemala 3-0. Y pese a que el Mundial está ya cerquita, a 3 días, hoy vamos a tener partidos como Países Bajos contra Uzbekistán, Francia va a jugar contra Irlanda del Norte y Perú contra España. Son partidos de hoy. Recuerde que el jueves inicia el Mundial a 1:00 p.m. en el Grupo A, México-Sudáfrica, y a 8:00 p.m, Corea del Sur contra la República Checa o Chequia. Bueno, Florentino Pérez ganó las elecciones en la presidencia del Real Madrid con un 65%, más de 21.000 votos, y Enrique Riquelme pues terminó con un 35% con más de 11.000. Ha ganado el Real Madrid, han dicho por ahí. Y José Mourinho será el nuevo técnico del Real Madrid. Vaya, fin de semana. Tuvimos las finales del tenis de Roland Garros, donde la rusa Mirra Andreeva, apenas 19 años, pues se coronó campeona al vencer a la polaca de 24 años, Maja Falinska, 2-0. Y Sasha Alexander Zverev, al final se le cumplió en un partidazo, 3-2, venció a Flavio Covoli, al italiano, para ganar su primer torneo de Grand Slam. Tuvimos campeonato mundial de MotoGP, Marc Márquez, su victoria número 100. Aprovechó una caída múltiple donde al final fue primero, seguido de Pedro Acosta y Pecco Bagnaia en el tercer lugar. Y en el campeonato mundial de Fórmula 1, el Gran Premio de Mónaco, carrera icónica en el calendario, y Andrea Kimi Antonelli ya tiene 5 victorias consecutivas. Segundo fue Lewis Hamilton en Ferrari. Tercero, Hadjar. Así las cosas. Y todo listo para que ahora se juegue el partido número 3 de las finales de la NBA entre los San Antonio Spurs y los Knicks. Los Knicks ganan 2-0, y los precios, lo más barato para hoy lunes, más de $6,000, $6,740. Y el boleto más caro vale más de $71,000. 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
6: Exacto. 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
6: como Horacio, ¿cómo se llamaba?
7: Horacio Kane.
6: ¡Eh, cabal!
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9: Pingo, pingo.
6: Vaya, niño.
7: Conspiración era la palabra, ¿va? Sinónimo de boicot.
6: Sí, no, pero es que era, es como que le dé, como que como, bola negra, vos.
7: La bola negra.
6: Bola negra era.
7: La ley de hielo también.
6: Cagaba el cabal. Hicieron la bola negra.
7: Como padre. A la maestra en aquel su grado le hicieron el boicot. Sí.
10: Hola, hola. Felicidades.
6: Felicidades al jefe de jefe.
7: Muchas gracias.
6: Ahí, mira.
7: Muy amable. Qué lindo el público.
6: Sí, correcto. Hey, Miguel, mandanos un arte de aquellos tuyos, hombre, para
9: subirlo a la red de nosotros, que le han hecho una chimbomba también.
7: Muchas gracias por
11: buenos días,
7: el saludo
11: a la láser.
9: Cariñoso.
11: Buena música, felicidades al cumpleañero.
7: Con mucho aprecio.
11: Que lo llenen de salud y vida. Y buenos días a todos.
9: La expresión no se demuestra con un dibujo.
11: Me podrían poner Cold Heart de
7: Dolly. Pero es una parte buena. Hay otros que ni siquiera se acuerdan.
6: De agrio.
9: Diario, día a día se demuestra.
11: Todo el Lipa se casó.
9: Cariño, tolerancia. Amistad.
11: Este fin de
9: nexos
11: de semana,
9: lazos estrechos
11: pasado, pero la estaban funando en redes sociales porque había cerrado una calle de Italia y había afectado a varios trabajadores por ahí.
12: Día, comandantes, un saludo especial a Rafael Domínguez. Feliz cumpleaños, brother. Que Dios te bendiga abundantemente y cumplas muchos, muchos, muchos años más.
7: Hey, primitos, gracias,
13: primitos lindos. Buenos días. Quiero felicitar a don Rafael Domínguez, quien del trío que muy dignamente representan a La Trinchera vendría siendo como el sabio consejero. Así que mis felicitaciones, que Diosito me lo guarde y me lo bendiga. Claro que sí.
7: ¿Te das cuenta? Pero no voy a decir nada. Hey, saludos a Coqui también, muchas gracias.
9: Yo no voy a decir, yo tampoco voy a decir nada.
7: Mira, bien bonito el saludo que me han mandado a mi teléfono.
9: Qué bueno, ahí entonces que se quede.
14: Buenos días, comandantes. Feliz cumpleaños para el señor Rafael Domínguez.
7: Gracias, Luis Tona también.
14: Tuvimos la oportunidad de trabajar con él en Canal 8.
7: A ver, pues.
9: ¿Cómo era?
14: Bravo. Así que Dios lo bendiga, Rafael. Y siga cosechando muchos éxitos. Bendiciones.
9: Era bravo en el 8, Omar.
7: No, hombre, que vas a creer. Saludos, Omar.
9: Está bien alto el fondo. Sí. Está chateando.
7: No, hombre, ya estuvo. Él sí está chateando.
9: Está mal ahí.
15: Bueno, trillas atrincherados. Feliz cumpleaños a Rafita. Qué bonito que en inicio de semana esté cumpliendo años. Le gracias, deseamos lo mejor para que pueda seguir divirtiéndonos en la trinchera y con todos y cada uno de ustedes. Feliz día, feliz inicio de semana, atrincherados.
9: Gracias. Entonces, pudiéramos entender que sos Rafael el consejero.
7: ¿Cómo?
9: Por lo que dijo la persona.
7: No, yo no.
9: No puedo pretender eso.
7: Si a alguien le sirve lo que yo puedo opinar o decir.
9: Con humildad.
7: Con mucho gusto.
9: Con sencillez, con prudencia.
7: Pero yo no ando dándole consejos a nadie. Ajá, porque no es
9: mal
7: así.
9: Mal cae uno. Sí, no. Happy Verbi, niño.
6: Te van a decir gobanol.
9: Niño.
6: Esa es la palabra.
7: Gamonal.
9: Niño.
7: Gamonal es que da a manos llenas.
9: Niño, Happy Verbi.
6: Espérate.
9: Buenos días, trinchera. Saludos a mi hijo José Ángel, cumple 13 añitos. De parte de Jorge Rafa y Jorge Tololo y Rafael Consejero.
16: Muy buenos días. Saludos a todos y felicidades a don Rafita. Siempre gracias. Recuerdo esa linda camisa cuadriculada.
9: Yo se dice famosa. Verde.
16: Saludos.
17: Ajá. Muy buenos días, Jorge, Rafa y
9: Tololo. Preciosa se le ve.
17: Muchas felicidades y bendiciones, Rafael. Que tengas larga vida, ¿verdad? Y que puedas disfrutarlo de la mejor manera con toda tu familia. Bendiciones, trinchera.
9: Hey, Rafa, gracias. Y si yo te preguntara qué quisieras que te regaláramos Jorge y yo,
7: mi respuesta sería nada. Ajá. Realmente
9: todo lo tengo y no necesito menos de ustedes.
7: No necesito nada. Realmente hubiese bastado con un feliz cumpleaños, Rafa.
9: Que te regaláramos Jorge y yo,
7: mi respuesta sería nada. Realmente
9: todo lo tengo y no necesito menos de ustedes.
7: No necesito nada.

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1: No son agradables las noticias que les tengo, jóvenes.
2: ¿Qué pasó?
1: Ah, fíjate que se registra tráfico intenso en la mañana sobre la Panamericana con el tramo de Los Chorros, donde la circulación vehicular presenta importantes retrasos.
2: Ajá, ¿y eso? Está...
1: Hubo una rastra ahí que se fue.
2: Está lleno.
1: Lluvia y trabazón desde el Boulevard Constitución. Uh-huh. A esta hora el paso va poco lento. Zona de tráfico, clima se ve. Accidente de rastra complica el tránsito en Los Chorros, que es lo que les mencionaba.
2: ¿Cómo no?
1: Utual. Colaboremos en no botar la basura en las calles y sacarlas cuando pase el camión recolector para que no tengamos problemas.
2: Dice, ¿cómo no? Hay que estar listos y preparados para eso.
3: Ya vinieron de Lutec, señores.
2: ¿Cómo no?
3: Pórtense bien.
2: Aquí está. Hoy es cuando vamos a hacer las preguntas necesarias.
1: ¿Cuántas personas resultaron lesionadas? Bueno, eso es lo que tenemos de tráfico ahorita.
2: Gracias,
1: bueno,
2: Fernando. Eso ayuda para que la gente tome decisión y vaya bien.
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6: ¡Juegue, niño!
12: Bueno, tenemos visita aquí en la cabina de la trinchera de la buena música.
13: Para darle información.
12: Aquí nos van a informar a más detalle de todo lo que hemos estado comentando e informando sobre la Universidad Tecnológica, que tiene carreras que ahora puede aprovechar en línea, puede también las carreras presenciales, por supuesto, pero las facilidades que hay para poder estudiar una carrera superior. Bienvenido, Giovanni.
14: Muchas gracias, qué placer el poder estar compartiendo acá en la trinchera de la buena música. Ya me siento parte de la trinchera. Claro. Y qué bueno, gracias acá a Radio Láser Inglés, que nos ha abierto las puertas para poder resaltar ahorita una invitación especial a todos los que nos escuchan para poder matricularse ya en la Universidad Tecnológica de El Salvador para el ciclo 2 del 2026. Uh-huh. Digo ciclo 2 porque es el que en este momento estamos habilitando, pero pues si alguien de repente tiene la visión de matricularse para el otro año, también bienvenido sea. La información que le voy a proporcionar ahorita le puede ayudar hasta para el otro año. Pero en este momento, para el ciclo 2, nosotros ya nos encontramos matriculando. Tenemos 45 carreras habilitadas. Wow, wow. Sí, 45 carreras habilitadas.
12: Ahí sí que hay, la que quieran.
14: Hay opciones.
13: Para todos, adiós.
14: Sí, hay opciones para elegir entre licenciaturas, ingenierías, técnicos, que pues hay que resaltar el hecho de que si alguien quiere estudiar licenciatura o ingeniería, son 5 años más el proceso de graduación. Y si alguien quiere estudiar un técnico, son 2 años y medio. Dentro de él, pues el proceso de graduación. Y esto ayuda con los técnicos a tener de una manera pronta un título profesional. Y con las licenciaturas y las ingenierías, alguien puede tener su título profesional un poco más tardado, pero ya para enfocado para puestos directivos gerenciales, que es la ventaja de estas carreras. Quiero decirles que en estas 45 carreras nosotros tenemos también carreras virtuales. Uh-huh. Y también carreras semipresenciales. Las semipresenciales es donde el estudiante elige su horario para poder llevar materias en el campus universitario y otras materias en línea. De esta manera, el estudiante, las materias en línea son más como las que tienen más letras, más teoría, y las presenciales en el campus son las prácticas, donde tiene que llegar ya a laboratorios, a centros de práctica. Y esto nosotros lo tenemos muy claro, de que el estudiante debe de tener la práctica y la teoría de la mano. Por eso es que también cuando promovemos las carreras virtuales, a los estudiantes virtuales también les damos la opción de que no por el hecho de estar en virtualidad, ellos se cierran las puertas a llegar a prácticas a los laboratorios de la universidad. No, nosotros también a los estudiantes virtuales les abrimos las puertas en los laboratorios para que si en algún momento ellos pueden llegar, lleguen. Lo que sucede es que con los virtuales, ellos, por el hecho de llevar una carrera virtual, y quien nos escucha, si lo quiere llevar así, bienvenido sea. En una carrera virtual, usted va a poder tener la facilidad de estudiar desde su casa, o si viaja mucho, pues desde cualquier parte del mundo, desde cualquier país, porque las clases no tienen que tener un horario específico. Hay plataformas donde los docentes están cargando, están orientando, dirigiendo las clases, pero no específicamente hay que estar en un horario. Entonces, eso da la oportunidad a que alguien que lleva una carrera virtual tenga esa facilidad.
12: ¿Y cuáles serían, Giovanni, las carreras que en esta oportunidad para este ciclo 2 están promocionándose?
14: Bueno, son muchas las carreras, pero quiero resaltar nuevas carreras que tenemos, porque entre las 45 son bastantes, licenciaturas, ingenierías, técnicos, pero entre las nuevas carreras que tenemos, muy interesante, tenemos el técnico en ciberseguridad, que hoy en día hay tanto hackeador, tantas personas que están estafando en línea. Ajá, entonces tenemos el técnico en ciberseguridad para poder tener
12: esto. No le roben las credenciales, sí, de las redes sociales. Man.
14: Todo eso, y saber cómo abordarlo, pues, para resolver esos puntos.
12: Las andas perdiendo a cada rato.
14: También técnico en logística, que hoy con tanta apertura de bodegas,
12: importaciones,
14: exportaciones. La logística es también un punto necesario. Técnico en producción de contenidos multimedias, en el mundo digital en el que nos encontramos ahora, el contenido multimedia es lo que viene a ser una herramienta que da poder a las personas que lo saben manejar. También la comunicación digital publicitaria, servicios de alojamiento turístico. Tenemos todo esto que estoy mencionando, son nuevas carreras, pero así tenemos también los laboratorios especializados para poder practicar estos técnicos. Y por supuesto, la licenciatura en criminología y ciencias forenses. Hablábamos fuera del aire que con esta licenciatura las personas van a tener que que tener conocimientos acerca de cuestiones forenses, pero también muchos conocimientos legales de cómo abordar esas situaciones. Y, por supuesto, otro técnico en marketing digital y técnico en exportaciones e importaciones, entre todas las carreras que nosotros contamos en este momento.
6: ¿Y a dónde esas son las nuevas? ¿A dónde sí. se puede conseguir o obtener más información?
14: Para poder obtener más información, nosotros contamos con 3 centros de atención. Uh-huh. Tenemos las oficinas centrales en el campus de la universidad, en el centro de San Salvador, y tenemos también las oficinas en Metro Centro, octava etapa, y tenemos oficinas en Plaza Mundo Soyapango, justo a la par del centro financiero. Uh-huh. En esos 3 lugares, en el centro, en las oficinas centrales, en la universidad, estamos de 8 a 12 del mediodía y de 1 a 5 de la tarde, de lunes a viernes y el sábado de 8 a 12 del mediodía. En los centros de atención, tanto Plaza Mundo, Soyapango como Metro Centro, se encuentran laborando desde las 9 de la mañana hasta las 6 de la tarde sin cerrar al mediodía. Uh-huh. Y para poder contactarnos, nosotros tenemos WhatsApp para que ahí al alcance de su dedo nos contacte. Anótelo ahorita, 6100-0777, 6100-0777 es el WhatsApp, y línea fija 2275-8888, que es la línea fija a la universidad para podernos contactar a todas las áreas correspondientes.
6: Genial.
14: Y pues esta es la información que nosotros ahorita queremos compartir.
13: De mucho interés,
14: compartir.
13: Sin duda.
6: Claro.
13: Gracias.
6: Sí. Muchas gracias.
12: Que matricularse en algo.
6: Sí.
12: Les estamos educarse siempre. Siempre hay algo que mejorar.
13: Hay un montón que aprender siempre.
6: Correcto. Algo que aprender siempre.
12: No se quede con la gana.
6: Vamos todos para la UTEC porque lo que haces importa. Seguimos.
12: Gracias, Giovanni.
6: Aquí está Garbage. Esto es Special.
13: Mira y...

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2: Se come sabroso ahí, y como sabroso, para celebrarle a alguien el cumpleaños, va.
0: Ah, sí, tío, hombre, hombre,
2: es fantástico.
0: Y en la noche, ¿verdad? Sí, qué claro, bonito ambiente.
2: Todo cumpleañero se sentiría feliz de que lo lleven ahí.
0: En la piscina, les ponen unas lucitas bien chivas, fíjate. Sí, hombre,
1: música que buena. Sí. Mira, niño, no vas a apoyar nada, que vamos.
0: No, voy a la pausa nada más, muchacho.
2: Solo, pues sí.
1: Mira, solo voy a leer un arte que han mandado, que es el que vamos a colgar en la trinchera.
0: Vaya, 30 segundos.
1: Espérate, no me bloquea, que es el cumpleaños del amigo.
0: Sí, después.
1: Dice, feliz cumpleaños al sabio, ¿oyeron, va? No, al sabio consejero de Rafael Domínguez. Gracias por tu sabiduría, tu guía y tu ejemplo. Tus consejos iluminan el camino y dejan huella en cada decisión.
0: Es ChatGPT, men.
1: No, que este nuevo año de vida te traiga salud, alegría y de muchas bendiciones. Que Dios te bendiga siempre, con aprecio y gratitud. A Rafael el consejero, fíjate. No, gracias. Ahí está.
2: Muy amable, gracias.
1: Todo eso vieron en vos.
2: Sí, todo eso, qué bueno, ya ves.
0: Él con humildad
2: se aprecia. Va.
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2: 7:27 minutos.
1: Qué bonito todo lo que te
2: ponen. Gracias, aquí, Miguel. Rafael. Buenísimo. Te quedó ese artecito.
1: Cinco niños.
2: Con la chumpita.
1: Niño, cinco.
0: Cinco primo.
13: Gracias. Feliz cumpleaños a ti.
1: Qué bonita
13: feliz
1: la prima.
13: Feliz cumpleaños a ti. Rafael. Feliz cumpleaños a ti. Feliz cumpleaños.
2: Muchas gracias.
13: Buenas tardes.
1: Gracias, Andreita.
13: Mi papá se quedó dormido otra vez.
1: Así pasa. Buenos días, por favor, feliciten a Carolina Bonilla y mi hijo Hugo Bonilla, quienes cumplen el mismo día de su cumpleaños. Ay, de Rafa.
2: Felicidades para los Bonilla.
14: Feliz cumpleaños a don Rafael Ángel. Y es un gusto volver a escucharlos después de 40 días. Porque nos fuimos con mi esposa a hacer el camino de Santiago de Compostela.
1: Qué bonito.
14: Pasamos 40 días afuera y ya se les extrañaba mucho. Feliz cumpleaños, Rafa, nuevamente.
2: Ey, gracias, po.
0: Bárbaro.
15: Feliz cumpleaños, Rafa. Que cumpla muchos más. Espero que la pases bien con la familia. Y Dios te ha mandado lluvia, mira qué cachimbón, sí, pues, ¿verdad? Claro. Esta lluvia que nos hace tanta falta. Esperamos que se quede así, que no empeore, ¿verdad? Pero lo importante es que estás cumpliendo años.
1: Años.
16: Buenos días, señores. Gracias, de las trincheras. Felicidades, Rafito. Rafita, perdón, y que cumplas muchísimos años más, mi amigo. Jorjito, saludos y a Tololo. Excelente día y inicio de semana para todos.
1: Gracias. Igual, mira, gracias, lo que dicen por... aquí, no le den pastel al Tololo.
2: ¿Por qué?
1: Si ni ha traído.
17: Vamos a subir. Hey, mira, Rafa, y hoy en tu cumpleaños te llevaron una tabla de jamones para compartir.
1: No, sí. Ni cuenta si de lo que dijeron.
0: No, hasta la tabla de jamones, está diciendo.
18: No hay jamones. Buenos días, trinchera, la buena música.
1: ¿Qué pasa?
18: Deseándole feliz cumpleaños al licenciado Domínguez.
1: Licenciado.
18: Que se la pase bien, que el creador lo bendiga.
2: Amén.
18: Y le conceda los deseos de su corazón.
2: Así sea.
0: ¡Cinco primos!
1: ¡Cinco primos!
19: Muy buenos días. Un saludo especial al propio comandante de la trinchera. ¡Feliz cumpleaños, Rafa!
1: No vayas a cinco poner otra
0: primos,
1: cosa.
0: Cinco primos. Va.
1: Buenos días, Rafa. Hermano Salesiano, bendiciones de Don Bosco. Va.
2: Gracias, viejito.
1: Me enojó mi tata.
2: Me enojó mi tata. Ya.
1: Espera, no, es que ahí va, mira. Ve.
2: No, me estoy poniendo buscando, fondo.
1: Dice, un día, dice aquí, feliz cumpleaños, Rafa. Y todos los otros 70 primos, ¿qué se hicieron?
2: Lo borró Rafa.
1: No,
2: tiene obsesión con borrar cosas.
1: No, aquí están, ve. Sí, él tiene...
2: Mañana los voy a borrar, no ahora.
1: Dice, buenos días.
2: Hoy borré los de ayer y el
1: Gandalf
2: viernes. Al
1: Gandalf de la sábado. Trinchera. Sh, niño, el viernes vino Macoba.
0: Sí, hombre, ahí lo vi.
1: Que lo tuvimos.
0: ¿Y qué dijo?
2: No dijo mucho, pero...
1: No dijo que en la...
2: Solo me perdió un árbol de limón que no pude tener por él.
1: Y concluyó que yo era enfurecido.
0: Ah, no, hombre.
2: Le preguntaron y él dijo claramente que era su papá. Pero que aún así lo quería mucho. Pero
20: hola, ya no hay duda. Estamos muy buenos días. Sí, Radio Lazo, mono. Jorge, Rabi y Tololo. Mono. Bueno, qué gran bendición este día. Y todos los días, para nuestro ingeniero Rafael Domínguez.
1: Ingeniero es hoy.
20: Uno de los mejores locutores de la Radio Lazo, DJ a la vez. Ingeniero, con todo mi corazón, con todo mi ser, ingeniero, por el aprecio que le tengo. lo educado que soy con ustedes. Les deseo un gran feliz cumpleaños, muchas felicidades, señor Domínguez. Que el Señor me lo bendiga muchos años más y le dé mucha salud, muchas bendiciones. Y pues, acompañado de su familia, de Danielichi, y toda la onda y todos ahí, el Rey Láser. Bendiciones. Gracias, ingeniero, créamelo que con todo respeto, le doy mis felicitaciones y que Dios me lo bendiga. Yo solito enormemente, ingeniero.
2: Gracias.
20: Que tenga buen día. Buena onda. ¡Feliz cumpleaños!
2: Hey, gracias, Coqui, Rodrigo, gracias. También. Rodrigo López, gracias por el saludo.
3: Hello, hello. Happy birthday to
1: you. Nada, madrina, mira.
3: Que el valioso regalo de la salud sea siempre para usted, querido Rafa. Bendiciones.
2: Gracias,
3: y
2: Carlita.
3: Que tenga todo lo mejor este día.
1: Ya cuando partan el pastel, den buenos pedazos. Yo ya dije, pero caí mal.
21: Buenos días, trinchera.
1: Me molestó la ni Alicia.
21: Mira, que Rafita te chilotea casi todos los días. Invitarlo ahora, aunque sea a charcutería o a un desayuno ahí católico. En el Don Pedro, hombre.
22: Buenos días, Jorge Rafa Tololo. Un feliz cumpleaños para Rafita. Que Dios lo bendiga en este día tan especial para él. Verá que él la pase muy feliz al lado de ustedes, de la trinchera y de toda su familia.
2: Aquí teníamos esa buena
22: regla. Se le quiere
2: regla.
22: Mucho. ¿Cuál? Rafael Domínguez.
2: Gracias.
22: Un feliz cumpleaños, que Dios lo bendiga, Rosa María de San Jacinto.
1: ¿Cuál es esa preciosa regla?
2: La preciosa regla era de invitar al cumpleañero a desayunar.
0: Sí, puede decir eso. No lo hemos.
1: Sí.
0: Desinstitucionalizado.
2: Lo rompimos porque vos.
0: ¿Qué hice?
2: Vos nunca podías ir y entonces nos fuimos quedando con el tuyo.
1: No.
2: Y ya no te invitamos.
1: ¿Sabes lo que pasó?
0: Démosle, pues.
1: No, decías.
2: Y pasó el siguiente. Ajá. Y también no se pudo.
1: De siempre decías, tengo clase y lo veíamos subiendo fotos en otros desayunos. Sí,
2: entonces.
1: Le pueden poner las piernudas al atrincherado Julio Miranda.
2: Eso.
1: Es chiquitón como ustedes, medio ropero y anda por los 53 años, dice ahí.
0: Felicidades, hombre.
1: No voy a poner nada.
2: Pero podemos empezar de nuevo y te invitan.
23: Jorge Ramos. Y Tololo,
2: pero
23: feliz
2: no puedo.
23: Cumpleaños. ¿Niño? Rafita.
1: ¿Niño?
23: Que Dios le regale mucha sabiduría. Gracias, entendimiento y sobre todo ese deseo de un mejor país.
2: Así es.
23: Que usted fomente en los demás. Muchas bendiciones a usted y que la niña Lichi lo consienta, va.
1: Claro. Pastel nos va a mandar.
0: Ya le regaló una gran
1: pastel, nos va a mandar.
24: Bueno, días, cara.
2: Feliz ando yo con
24: felicidades, Rafael Domínguez. Que la pase bien. Felicidades en tu natalicio. Que el Todopoderoso conceda todas las peticiones de tu interior, que tengas salud, prosperidad y unidad familiar. Abrazo, Rafa, a la
1: distancia. Qué bonito ese deseo.
2: Buenos días, viejito. Saludos al licenciado Murillo, que ya me escribió aquí.
25: Sí, hombre. La ciudad de Leña. Le quiero desear el mejor de los cumpleaños a mi amigo Rafa.
1: Bah.
25: Un hombre, pues, que siempre ha sido
1: ecuánime,
25: recto y honesto. Felicidades y que Dios lo bendiga mucho,
1: licenciado. Consejos que él brinda son...
26: Por favor, póngmele las piernudas a Rafa, deseándole un feliz cumpleaños, muchas bendiciones, mucha salud, mucha paz que hace falta ahora en nuestros tiempos. Así es que sígalo pasando bonito, don Rafa, se lo merece. Muchas felicidades.
2: Bye.
23: Buenos días a todos.
2: Ya no pongas porque le va a dar un ataque. Ya no aguanta.
1: Ya tose
2: echando el botón.
1: Tose como Chucho ya.
2: Ya quiero apretar algo. Ya sería todos, buen diputado.
23: A Rafa. Felicidades. Te saluda Mario Padilla.
1: Mario Padilla. Yo
23: también te dedico una canción. Jesus, He Knows Me, de Genesis.
2: Gracias.
27: Hey, buenos días, jóvenes. Felicidades ahí a Rafa. Hey, el semáforo de aquí del Tour de Haití. Se ha arruinado.
0: ¿Cuál es el Tour de Haití?
27: Así la, que buzos ahí.
1: La pradera.
27: La
28: buenos días, comandantes. Un saludo muy especial para Rafael Domínguez, que está en su cumpleaños.
2: Ay.
28: Quiero decirte, Rafa, que te admiramos todos los de la trinchera por tu profesionalismo.
1: Consejos.
28: Tu integridad y todo lo que vos representás como comunicador.
2: Gracias.
28: Así que te deseo que Dios te bendiga, que seas siempre ejemplo. Y que sigas adelante con todo, porque así somos los atrincherados. Saludos y a ver si podemos poner por ahí una canción de Depeche Mode que se llama Behind the Wheel.
29: Felicidades, licenciado Domínguez.
2: Gracias, muy amables.
29: Bien, junto a sus queridos amigos y familiares, que Dios le bendiga y le guarde todo el tiempo.
30: Desde Son Sonate, feliz cumpleaños, mi Rafa. Que la pases muy bien, que disfrutes con tu familia.
1: Uy, sí, si quieres, dale, Jorge.
30: Y para mis compañeros, Tololo y Jorge, felicidades, mi estimado, que la pases muy bien y comamos pastelito.
1: Sí, señor. Mamá, nos van a mandar para el locutor y periodista Rafael, enhorabuena, esta es una felicitación tipo fiesta patronal, dele gracias a Dios por un año más de vida, que le lleven pastel, tamales, pero de comer, tamales de pollo, pupusas, horchata, mariachi, karaoke. Noin. En la tarde revientan una piñata y en la noche que revientan cohetes de vara.
2: De vara. Saludos, gracias Fidel.
1: Qué alegría vos, qué bonito. Dios, gracias. Año completo.
2: Licenciado Izabal, siempre atento.
4: Hola, bendecido inicio de semana. Que tengan todos un excelente día. No en especial al licenciado Rafael. Quiero desearle pues muchas felicidades. Que Dios le brinde mucha salud, que le dé mucha sabiduría para llevar a cabo tanto proyecto que tiene, que soy seguidora de él también en ese ámbito. Bueno, son para mí siempre mis chavos rucos favoritos. Felicidades, de corazón se lo digo, como fiel seguidora de su grupo, de su trinchera, porque ustedes, separados, solo son simples mortales. Juntos son
1: invencibles.
4: Que todo lo que sea que esté en grupo, esos son ustedes. Feliz día. Y feliz cumpleaños.
2: Gracias, gracias.
1: Muy amable, gracias.
0: Ya puedo, Tololo.
2: Ya dale. Bye. Feliz,
0: no, pues ya me escribieron ahí que Julieta te manda.
2: Ah, cómo no, muchas gracias.
0: Botox gratis hoy, dice.

0: Bueno, vale, pues niños, 7:39 minutos ya. Rafael. Va avanzando.
1: Yo creo que te mereces un buen almuerzo con nosotros.
0: Claro.
1: Sí, hombre. Fíjate que cuando vine yo, la primera vez fuimos a comer allá bien sabroso, ¿te acordás?
0: Pues sí, es que teníamos esa buena regla.
1: Cada quien pagó, a que quede también establecido.
2: ¿A dónde fue?
0: No, es que no era así. No era así. Nosotros, digamos, si el zurdo cumple años, nosotros le pagamos al zurdo.
1: Uh-huh. Es lo que yo entendería.
0: Así era, pues, pero era no sé qué pasó.
1: Como Jorge no le gustará nada.
0: Alguien salió con que no sé qué. Entonces
1: es cierto,
0: se
1: Jorge,
0: rompió.
1: Porque con nosotros sos huraño. Ahí te veo yo con otra señora, para un lado y para otro, 5 niños.
3: Sí, así veo.
1: Sí, yo también, todos sabemos quién.
4: Pero felicidades.
1: Se aburre
4: Rafa,
1: nosotros.
0: Pero me puedes invitar, Tololo.
4: Año no te más quedes de con vida, eso. Que Dios le siga bendiciendo. Siempre estamos aquí en contacto con Radio Láser.
5: Buen día, trincherados. Radio. Deseándole feliz cumpleaños a Rafa. Que lo celebre de la manera Radio que él más le guste, de la manera que sea más feliz. Láser. Y que pase un super
1: día. No entendió nada.
0: ¿Cómo no? Muchas gracias, Alicia. El
5: arquitecto Bustamante, con ese síndrome de abstinencia, queriendo tocar botones. Sí, ya me lo imagino que el ojo se le hace chiquito y le baila. Tiembla la mano.
2: Ah, cállate.
6: Y no se apure. Rafa, buenos días desde Santa Ana.
1: Querida.
6: Feliz cumpleaños.
0: Gracias.
6: Que la pases bien. Que Dios bendiga a tu familia y ahí a todos los que te acompañan en la radio.
0: Muy amable.
6: Y sobre todo, que Dios nos regale más tiempo para seguir escuchando buena música. Así que cuídate.
0: Gracias. Nos vemos.
2: A las 8 de la mañana comienza el Morning Mundialista. Señores, vamos a estar enlazados ahí con Femenina. Y además, fiesta.
1: Saludos al maestro Chifu, dice.
0: ¿A quién?
1: Al maestro Chifu.
2: Chifu.
0: Chifu.
1: Es el de
2: Panda. Es el del
7: hello again. Felicidades de nuevo, Rafita. Estaba viendo que el sábado 6 de junio se cumplieron 40 años del lanzamiento del disco Invisible Touch de Genesis. Vamos a ver, Jorgito, si puedes poner algo de ese extraordinario disco. Saludos.
0: Y también el fin de semana se conmemoró otro año de ¿cómo se llama? El desembarco. Allá en
2: Normandía.
0: Normandía, el día de.
1: Felicidades, te ganaste la peluca a precios de Santa Ana.
0: Bueno, mándela.
7: Hey, amigos de la trinchera.
1: Allá anda un compañero que dicen que
0: aquí no se desprecia nada.
1: Anda luciendo.
7: Amigos de la trinchera.
0: Es un bonito casco.
7: Póngale las piernudas al cumpleañero.
8: Muy buenos días, Jorge, Rafa y Tololo.
2: Terrible usted.
8: Por aquí, siempre escuchándolos. Los saluda Jorge Lazo. Felicitando ahí al cumpleañero, ¿verdad?
1: Tenemos un consejero, gracias, una enciclopedia, Jorge. Y un chateador en el dial, dicen. Va. Y cabal, eso está haciendo.
2: Nos humillamos.
4: Buenos días.
0: Está chateando.
4: ¿Quién? Yo no. Trinchera.
1: ¿Por qué chateaste?
4: Felicidades, no don Rafael. No lo conozco personalmente, pero sí lo escucho aquí y usted tiene una voz muy, muy buena. Y precisamente se ha ganado la audiencia.
2: A pulso.
4: Con su buen humor. Felicidades.
0: Muchas gracias.
4: Buen humor. Y que ya no ves. Le vayan a quebrar la piñata.
0: Buenos chistes. Gracias.
1: Tres primos.
4: Felicidades. No lo conozco personalmente, pero sí lo escucho.
1: Dice aquí, Alonso mandó esta camisera bien bonita, mira, Rafa, del chaleco. ¿Cuál? Muchísimas felicidades, Rafa, por muchos años más, Tigre. La manda Alonso.
0: Alonso.
1: Sí, hombre. Ese Tigre sí era bonito.
0: Ya lo voy a buscar aquí.
1: Mira, el viernes fui a la...
2: ¿A dónde?
1: Aquí está, mira.
9: No lo hay, ¿eh?
1: Alonso.
9: Quiero ver qué Tigre es.
1: Espérate. Aquí está, ¿ve?
9: Ah, sí.
1: Ese es el clásico.
0: Ese Tigre es el clásico.
1: Mira, fui a ver los
0: como pruebas. Como el de las azucaritas es lo que más bravo.
1: Mira, pruebas del sonido que son del chaleco.
0: Sí, sí, claro.
1: Ahí venían ellos. Se borran unos,
0: vos. Vos lo estás borrando, Tolu.
1: No. Me está bloqueando el cariño. Dice, saludos a Rafita el Emperador.
2: Espérate, voy a la pausa, Carlos, permitime. Sí, hombre, es que aquí está complicado esto. Boinas.
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2: 7:45.
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2: Vaya, bueno, los vamos después.
0: Los vamos, pues, niños.
1: Vamos a ir a la doctora Irene, hombre.
0: Sí, dale, pongamos, pues, no, ya lo que haga falta.
2: No, los vamos porque los vemos. Dale, Tololo, los 5, primo.
22: Felicidades, Rafaelito. Que Diosito lo bendiga y que la pase súper bien. Desde aquí le mandamos un gran abrazo. Bendiciones.
0: Muchas gracias, doctora. El Happy Birthday.
1: Hey, nos han invitado ahora a grabar al laboratorio de la doctora Irene. Jorge no va a ir.
2: No, ahí sí si te fallo.
1: Ya le voy a hablar, oye.
2: Va, pues. Bueno, señores.
1: Nos cambiaron la hora.
2: Felicidades, Rafa, por los...
0: Muchas gracias.
2: Por ¿cuántos cumplís?
0: Son 56.
2: 56 años cumple,
1: sí,
2: dice.
1: Bien mayores, y cómo voy a entender yo, sí.
2: Son un cipote.
1: Sí, un
0: tierno. Y él cumplió 53. Sí.
2: ¿Cuántos años tiene, pues, niño?
1: 53.
2: Vale, te está fregando esto.
1: No, pero no.
0: Se siente. Pobrecito,
1: babo. Se siente, oh, ¿verdad?
0: Mira, qué yuca es eso, babo.
2: Sí, hombre, no acepta.
0: No querer envejecer.

0: ¡Feliz fin de semana, trincherados! Y la primadita. Volvemos con más de La Trinchera el lunes. Que la pasen increíble y que la música siempre los acompañe. 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
10: 7:55.
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16: 7:57.
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3: Muy buenos días, qué gusto estarles acompañando en el Morning Mundialista. Rodrigo Arias, Cristian Villalta, Gaby Rivera, y aquí está también nuestro muy bien ponderado Penado. ¿Qué tal? Y bienvenidos a todos, muchachos.
4: Qué gusto saludarle. Bueno, presentar a la audiencia, las voces que se incorporan también, además de la mía y la de Jorge. Gaby Rivera, buenos días del Morning Show de Radio Femenina 102.5.
5: Buenos días, seguimos con más aquí desde la F, también conectados con Fiesta y Láser Inglés. Bienvenidos a todos a esa su cabina, Rodrigo, Cristian, Penado, Jorge.
4: Qué buena onda. Cristian, Rodrigo.
6: ¿Qué tal? ¿Cómo están?
4: Bienvenidos a esta primera emisión, un fin de semana de amistosos. ¿Cómo lo han vivido? ¿Cómo vienen a esta semana de inicio de mundial? Por favor, ambos.
6: Pues yo pensé que el sol iba a estar, bueno, antes que nada, buenos días a todos. Pensé que el sol iba a estar radiante como el de los Teletubbies, porque hoy arranca el mundial esta semana, pero no, tenía otros planes en la cuestión. Así es que hay alerta amarilla a los que nos escuchan de antemano, solicitarles que permanezcan informados, pero que se puedan ir poco a poco calentando con la fiebre mundialista.
4: A ver, ¿qué tenemos para esta semana? Para empezar, ¿con qué iniciamos la semana del mundial, la semana en la que inicia el torneo? Rodrigo Arias, buenos días.
7: Un gusto estar con ustedes, la gente que nos sintoniza. Todavía hay amistosos porque, bueno, ahora juegan para mí los dos grandes favoritos, que son Francia y España. Y todavía están acomodándose algunos equipos, algunos no han llegado a Estados Unidos, pero para mí el Mundial ya empezó. El Mundial ya empezó porque ese es el gran tema del mundo. El jueves todos estarán centrados en el Azteca, en el México-Sudáfrica, pero ahora es quién va a ganar, los favoritos, el goleador, quiénes son los lesionados. Bueno, yo ahora desayuné y puse Stata Italiana, la canción de Italia 90, porque para mí es el soundtrack de los mundiales. Y desayuné
6: con tengo un bucle ahí.
7: Sí.
3: Gira que gira, como la canción
6: sí,
3: de...
6: Sí, bárbaro.
3: Linda.
7: Es que ese es el mundial, Stata Italiana, las tarjetas del mundial y hablar de fútbol.
6: ¿Con quién juega Francia, Rodrigo? Discúlpame la pregunta.
7: Ahora juega en Irlanda.
6: Pero está todavía en Europa, Francia, sí, ¿verdad? Francia no ha viajado a Estados Unidos la selección.
7: Sí, Francia todavía está en Europa, porque todavía, ojo, para mí tuvo que haber viajado antes, porque el jet lag, tiene que acostumbrarse al horario de Estados Unidos, pero asumo que Deschamps, ¿qué le vamos a decir? Ha jugado las últimas dos finales, tienen que tener planificado incluso eso.
3: Hey, como paréntesis también, el partido de España-Inglaterra en femenino, qué buen partido, ¿verdad? Yo creo que el fútbol femenino tiene una importancia mayor, ¿verdad? Pero yo quería decir, porque ¿cómo es España, va?
6: Y España va con Perú, me dijiste.
7: Sí, también. España va con Perú hoy. Sí.
3: Okay, ¿y con Irak qué pasó, bo? Porque yo me quedé sorprendido. O Irak es muy buena o España está dormida.
7: No, yo creo que ahorita...
6: Se están guardando.
7: Para mí, ¿cuál es el objetivo de las selecciones en estos amistosos? No es probar todas las armas que tienen, es soltar piernas, es probar algunos relevos, pero no bien y no ir al choque. Si un delantero se me escapa, yo no lo voy a ir a favolear, me voy a trabar y voy a quedar lesionado. Quieren llegar todos sanos al mundial y eso es lo importante.
4: No sé si quieren inaugurar esto con una canción. Yo sé con qué canción quiere inaugurar usted, Rodrigo.
6: No, por favor.
4: A ver, ¿con qué canción mundialista le damos apertura a este programa para poner un poco de música?
6: No sé, mundialista.
4: Sí, canción mundialista. ¿Será el Hips Don't Lie? ¿Cuenta como una canción mundialista por Alemania 2006?
3: We Will Rock You.
4: We Will Rock You.
3: Champions.
4: Bueno, entonces...
3: Más tradicional.
6: Más tradicional.
4: We Are the Champions, ¿le parece?

0: juegue.
1: Mi querido
0: Jorge, que no sea yo una persona que imponga aquí, ¿me entiendes?
2: Ya estás imponiendo. Poneme algo para Radio Fiesta, poneme ahí Manuel Turizo. No, la de Danny Ocean que sacó ahí para el Mundial.
1: También viene, también. Vamos por orden de llegada. Primero, Queen en Radio Femenina, en Radio Fiesta y también en Radio Láser Inglés. Es el Morning Mundialista. Así comenzamos. Buenos días y bienvenidos.

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0: Mira, yo me acuerdo que la vez pasada que nos invitaron aquí a esta tan bonita cabina, hablábamos de que va a ser un mundial con mucho jugador naturalizado. Y ya tenemos el dato, luego de que FIFA oficializó las nóminas, hay 289 jugadores que van a defender un país en el que no nacieron. Uh-huh. Y 40 de las 48 selecciones tienen al menos un jugador en esas condiciones. Hay una selección, Curazao, que los 24 de los 25 nacieron en Holanda. Uh-huh. Yo venía pensando hoy en el camino, ¿no creen ustedes que eso vuelve un poco rara la situación? ¿O creen que una persona que no nació en un país, cuando están cantando el himno, de verdad está pensando en toda esa gente y no está pensando en, vaya a saber Dios qué otra cosa? Lo que sea que estén pensando.
3: Deben de tenerle un amor al país, sobre todo en casos como que tu papá era de Argentina, pero vos naciste en España, vos jugás con Argentina, pero jugás con una gran emoción porque... digamos que tus raíces están ahí, o como es el caso, imagino yo, del hijo de Zidane, por ejemplo. No sé por qué circunstancia también está jugando
4: en Argelia.
3: Mm-hmm.
4: Es porque no lo seleccionan en Francia.
0: Sí. No es tan bueno como el papá.
3: Es así de sencillo.
0: No sé. De repente uno como aficionado, como periodista, como lo que espectador, uno se imagina que los que están en la cancha son un cúmulo de virtudes, ¿verdad?
2: Clarín.
0: Y que en efecto están cantando aquello y están convencidos y están... Bueno, es parte del encanto, del cuento. Nosotros cuando vemos a este montón de cipotes que han nacido en Estados Unidos, de mamá o papá salvadoreño, bueno, Neitán Ordaz. Sí. Claro, pero tú lo escuchas y ves que hay una implicación con el asunto. Pero hay varios jugadores, Rodrigo, en varias selecciones que estamos seguros que ni siquiera hablan el idioma.
4: No, te doy un ejemplo. Para mí la gran selección... ahora, llena de legionarios, es Marruecos. Marruecos, cuarto lugar en el Mundial pasado, campeón de África, pero la gran mayoría nacieron en Europa, se criaron en Europa. Y yo estoy seguro que son grandes futbolistas por eso mismo, porque no es lo mismo criarte en una escuela de tu país que en la escuela del Ajax, que en la escuela del Barça, que en la escuela del Madrid. Entonces, ese tipo de vamos a ver, de vidas globales, para mí no es lo mismo... pero eso no quiere decir que no puede representar un país.
2: Y el país, pero estos jugadores, ¿ellos deciden jugar por el país este o es porque, como vos decís, como no le hablaron, pues va a ir a jugar allá?
0: Lo deciden porque no le hablaron.
3: Sí, pero los demás sí tienen las capacidades.
2: Yo quería que dijeras que no, fíjate.
0: Pero puedo decir que no.
4: No, ha habido casos donde incluso aunque te llamen de un país, no está. Les doy un ejemplo. Uno fue clásico, fue hace 20 años. Los hermanos Boateng, por ejemplo. Ambos nacidos en Alemania, nacen y se crían en Alemania, y los dos son muy buenos. Uh-huh. Kevin Prince, un delantero, Jerome, un defensa. A los dos los llaman a Alemania. Uh-huh. Pero Kevin Prince es este rebelde, es este... que no es disciplinado, entonces no acepta mucho que lo encajen en ese orden alemán. Entonces, Jerome sí juega para Alemania, incluso es campeón del mundo con Alemania, pero Kevin Prince dijo no, yo voy en contra de la corriente, y así como que es fábula bíblica, un hermano se va para aquí, otro hermano va para allá, y Kevin Prince se va con gana, y yo voy a jugar con el país de mi padre, y juega con gana, y llegan al mundial, y se enfrentan gana contra Alemania. Entonces gana Alemania, obviamente, porque Alemania es mejor, pero ves a los dos hermanos dándose la mano con camisas distintas. Esa es una situación, y ojo, Jerón lo eligió.
0: Entonces, bueno, ahorita tenemos una situación igual con Francia y la selección de Costa de Marfil.
3: Hay un hermano, por ahí varios casos, sí, de hermanos que
2: bueno,
3: están...
2: y hablando de lo que vos decís también, Cristian, digamos el equipo femenino del Salvador, hay un montón de jugadoras que son de Estados Unidos, ¿verdad? Y entonces, yo lo que siento es que es bien chivo que estas cheras que nacieron en Estados Unidos y toda la cosa, digan, no, ¿sabes qué? Voy a jugar con El Salvador. Uh-huh. A mí eso me gusta, me motiva a que hay raíz salvadoreña a pesar de que estás en otro país.
0: ¿Sabes qué pasa? Es que yo creo que una cosa es que históricamente hay una explicación, que aquello tenga un sentido. Uh-huh. Que El Salvador tenga tanta gente nacida de padre o madre cuscatleco en otros países, es lógico a partir de la historia de El Salvador, sobre todo la guerra civil, uh-huh, etcétera. Había una diáspora que es natural, ¿verdad?, que El Salvador encuentre candidatos y candidatas en todos lados. O que Curazao tenga tantos holandeses, es normal, fue territorio ultramarino de...
5: ¿Y será ese el motivo por el...?
0: Pero no todos los países, hay países que tienen una verdadera excentricidad.
5: ¿Será ese el motivo por el Curazao está en el mundial también?
4: Totalmente,
5: además,
4: totalmente.
5: Si no es con esa invasión de todos jugadores son, nacidos en, y formados en otro lado.
4: Todos son holandeses, sin duda.
3: Pero se podría decir que es el mismo caso, ¿no? Que son...
0: Sí, ese tiene todo el sentido también.
3: Que son personas, bueno, es que hasta qué lugar puedes llegar, hasta qué punto es válido el origen de alguien, también podemos decirlo, ¿no? Porque una cosa es que tus dos papás sean argelinos o de Egipto, lo que sea, y vos creces en Francia, pero tu cultura y todo es de tus papás, pero igual vas a jugar con Francia, entonces hasta qué punto ya se vuelve hasta un tema...
4: ¿Sabes por qué a mí me parece muy interesante? Porque prueba la adaptabilidad de las personas. Porque no es lo mismo ir a un vestuario. Les doy un ejemplo. Aquí en El Salvador, y esto no es ningún secreto, digamos, hay un grupo de chicos que hablan inglés y hay otro grupo de chicos que no hablan inglés. Uh-huh. Entonces yo creo de que el equipo se hace cuando los que hablan inglés intentan aprender español y empiezan a adaptarse. Y ya no se forman clicas, porque en un vestuario de fútbol siempre hay clicas. Entonces el equipo te llama a disolver la clica para que armes un grupo entero. Pero eso es un reto permanente. Lo mismo en Holanda, lo mismo y en todos los países.
5: Vamos a una pausa comercial y volvemos con más del Morning Mundialista. Quiero recordarles antes que el WhatsApp está abierto. Es el WhatsApp de Radio Femenina el que vamos a usar en esta edición, pero también puedes escribir a Radio Láser Inglés
2: 7784-1670.
5: Y también puedes escribir a Radio Fiesta, el de Radio Femenina 2224-2411, para que nos hagas llegar tus comentarios y opiniones. El ritmo que nos une es la canción de Ryan Castro para la Selección Colombia en este Mundial 2026. Con eso nos vamos. Es el Morning Mundialista.
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0: Fíjate que Rigo escribió al WhatsApp de la Láser y dice: Jorge, hay un caso de la selección de El Salvador y Estados Unidos que son hermanos, dice. ¿Ustedes tienen conocimiento de eso?
1: No, es claro, claro, los Roldán. Ambos nacidos en Estados Unidos. Cristian va a jugar el Mundial con Estados Unidos. Segundo Mundial, también estuvo en el anterior. Y Alex jugó con El Salvador entre el 21 y el 23.
0: Va.
3: Perfecto.
1: Se enfrentaron una vez en la eliminatoria, en el Cuscatlán.
0: Algo sucede igual que Alemania gana, El Salvador está
4: así. Ey, ¿por qué no quiere Alex jugar con El Salvador? Eso, ¿lo ha dicho o...? Bueno, silencio en cabina. Nada que hablar al respecto.
1: Es una decisión personal.
4: Sí.
2: Es que somos especiales.
0: Se enojó.
2: Sí. Somos especiales.
4: fue muy incómodo.
0: ¿Con quién se enojó? ¿Con Bolillo? ¿O con el otro?
2: No, ni el Bolillo, ni se conocen.
0: Ah, no, hombre.
2: Fue antes.
1: Desde el 23 que no viene.
0: Rodríguez. Ah, o sea que fue... Se puso.
1: Fue por el ciclo anterior.
2: Sí. Por idiosincrasias, manierismos y tonterías.
0: ¿Cómo no?
3: Bueno, por aquí nos escribía David al WhatsApp de la F. Buenos días. Yo pienso que los que escogieron jugar para un lugar distinto al de su lugar de nacimiento casi siempre tienen una motivación extra porque ellos escogieron jugar para ese equipo por la razón que sea, pero eso fue su elección al final. Oh my God.
0: Hey, el WhatsApp de la fiesta 7699-0121, que también puede escribir ahí.
3: Perfecto. Así que bueno, aquí tenemos otra opinión de Marvin, pero no sé si quieren entrar en esto. La canción de Julieta Venegas, la niña futbolista que ha causado polémica en redes
0: sociales.
3: Ha dado
0: mucho de qué hablar, como dice la madre.
2: Hablemoslo, entremos.
3: Es como un cover, ¿no? No es una canción que sea original de Julieta Venegas, ni es una canción que sea de parte del álbum de la FIFA, pero pues ahí sale hablando de una niña futbolista que con unos compañeros se reían, yo no alcanzaba tanto, pero me dicen, ¿cómo es que la niña se inscribió en la selección? No la convocaron, sino que la canción dice que la niña se puede inscribir a la selección.
4: ¿Cómo se llama la canción?
3: La niña futbolista. Así es, ¿verdad?
0: Sí, pero la han funado,
3: ¿verdad? La han funado, sí. Porque es una...
0: Ya está buscando penado ya la canción para que la podamos disfrutar.
4: Sí, es que no, fíjate que no está tan... Solo es un video el que ha lanzado.
3: Julieta Venegas, canción. La niña... Sí, quizás no, yo no lo encontré
4: Sí.
3: Pero es original, mi estimado Luis David Penado, de una banda que se llama Los Patitas de Perro, si no estoy equivocada.
4: Sí, qué yuca. Mira, yo no... Realmente no tenía esperanzas en que Julieta Venegas hiciera una canción mundialista. No creo que alguien haya estado esperando la canción mundialista de Julieta Venegas, pero es un buen esfuerzo, ya que ninguna de las del álbum de la FIFA está realmente posicionada, digamos.
2: Creo que en México, sobre todo, habrá diversas aproximaciones al mundial desde el punto de vista de los artistas y muchas veces van a ser enfoques críticos, ¿verdad? Así es que barata la sacó el mundial que la Julieta se pusiera tranquila.
3: Lo mencionábamos, ya la canción de I Show Speed, Speed ya es parte oficial del álbum
4: Champion
3: del mundial. Ahí hay una canción de Danny Ocean, la recomiendo. Hay buenas canciones, ninguna, como hemos platicado.
0: ¿Y esa que decís en inglés, cuál es?
3: El Champion, creo que se llama, si no estoy equivocada.
2: La de Speed.
0: Para ponerla, vea.
4: Esta es Julieta.
0: El estilacho de
5: ella. Hace tiempo en la ciudad y una niña especial.
3: Oh, sí, se siente la
0: vibra.
2: Se siente la vibra futbolera.
5: Daba patadas a un balón.
2: Sí.
3: Ahí va esa parte agarrada.
5: Sin embargo, su papá.
3: Ahí viene la parte.

0: sí. Una niña no puede jugar fútbol. Eso dicen los niños del salón. Te reclamo que no puede ser.
1: ¿Cómo está?
2: A mí me gusta.
1: Simpático, está
3: sí,
1: simpático.
3: Quizás para el, sí, para el mundial de mujeres, ¿no? Lo digo en serio, porque ahorita.
1: Sí, sí, sí.
2: No, sí. Yo creo que, mira, a mí me parece que.
3: Es muy juguetona que la niña se pueda meter.
2: A mí me gusta la canción, pero para el mundial la siento suave.
3: Sí.
4: Ah, no, ajá, pero es que eso, yo creo sí, que esa sí, fue sí, una onda ella de piliar, ¿verdad?
2: Sí,
4: ¿verdad?
2: Sí.
4: Pero y yo siento que México es un país un poco machista, ¿verdad? Y entonces que te saquen ese tipo de canciones, o sea, el mexicano se enardece, creo.
2: Lo otro es que yo no sé si ella quiere que la relacionemos con el mundial, fíjate, realmente. O si solo está aprovechando como hay una buena ocasión para hablar de este tema.
4: Y además la ajá, canción está bonita,
1: sí, sí, son, sí, como dicen, sello la música clásica, variaciones sobre un
4: piqué
1: mismo
4: a la
1: tema.
4: Cristian.
1: Sí.
4: Piqué a la Cristian.
1: No, todavía no me han dado pique.
4: Hey, a mí lo que sí me ha llamado mucho la atención son todos estos videos que están sacando de las llegadas de las selecciones.
1: Ah, sí.
4: Argentina, la de Noruega, España. Nike sacó un comercial espectacular. Men, sí, ¿cómo funciona esto ahora, verdad?
1: Ah, no, la mercadotecnia está a tope ahorita. Uh-huh.
0: Que los noruegos llegaron como vikingos.
4: Como vikingos.
0: Una puesta en escena tremenda.
4: Espectacular.
3: Estuvo súper chivo.
1: Sí, 2 días después están casi en calzoncillos tirados en la cancha, no aguantan
3: no
1: el calor.
3: No aguantan el calor.
1: Sí.
3: Sí, es cierto, creo que se viralizó bastante esa imagen de, yo no sé si ellos entienden que se van a quemar más, pero bueno, cada quien, ¿verdad? O sea, si hubieran puesto a la sombra, sí, pero ahí estaban exhaustos. Y creo que no son los únicos, la única selección que ya dijo, mire, está muy caliente. Y eso que no se ha puesto lo más caliente que va a estar.
1: Sí. Sí. Yo
4: no me acuerdo, y eso que sí, no han jugado en San Miguel a las 3 de la tarde, va.
1: Pinto. No, no, se han sentado en esa grada. Mira, Rodrigo, yo no me acuerdo si por el Mundial del 94... que fue también por esta misma época, en Estados Unidos hubo quejas por el clima.
0: Claro que hubo quejas
1: sí,
0: por el
1: sí,
0: clima.
1: ¿Verdad que sí?
0: Bueno, la final fue jugada al mediodía, con un calor intenso, en Los Ángeles, en el Rose Bowl, y fue tremendo, o sea, los jugadores acabaron muertos, por eso la final fue un 0-0 espantoso, porque ya no daban más, o sea, más los europeos que están acostumbrados a jugar, como dice, viven en un country, tienen todo, y todo es ideal, y de repente van a Estados Unidos en ese verano horrible, jugar al mediodía, porque, ojo, el mundial es el mundial en Europa, o sea, vamos a jugar en el primetime de la televisión europea. Sí. Nuestro primetime no importa, tiene que ver en los grandes mercados de Europa, porque ahí está el dinero del fútbol. Entonces, es al mediodía Estados Unidos. No, es cruel. Pero se quejaba en México 70, ya se quejaban. Sí. En el 86 ya se quejaban, porque México 70, el 86 fue el mediodía mexicano, en el Azteca. Sí,
1: se quejaban los sudamericanos
0: se
1: en el 86.
0: Los argentinos ya se quejaban en ese entonces. Entonces.
4: ¿Y hoy cómo van a hacer?
0: No, pues que la soquen.
3: Van a hacer como recuperación en lugar de 3 minutos, 6 minutos. Sí. Unas cositas
0: sí,
3: ahí vi yo.
0: Sí.
3: También me parece muy divertido traer a colación. Estoy recordando todo lo que ha pasado Japón ahí con la sede que les dieron sí, y que sale sí, Cubo a dar su tequila.
0: Sí, no.
4: Sí, hombre. Vaya, pero fíjate que esas cosas, bueno, para eso para un partido, el ritmo, ¿verdad? Pero sí, también ahora la FIFA, estoy viendo en el gráfico que tiene nuevas reglas, cambios importantes para hacerlo más dinámico. ¿Qué sí, piensan ustedes de esas cosas?
0: A mí está espectacular. Uh-huh. Espectacular, sí, porque un equipo, vos vas ganando 2-0, va ganando 2-1, uh-huh, faltan 3 minutos y de repente a todos tus jugadores se tiran, ay, me duele acá, ay, me duele. Ahora, si vos haces eso, te salís 1 minuto del partido. Uh-huh. O sea, no podés, si fingís, andate y dejá tu equipo con 10.
4: O sea, tipo foul de hockey.
0: Sí, exactamente.
4: Una ahora, penalidad de minutos.
0: Sí, penalidad de minutos. Uh-huh. Ya no es así nomás.
1: Y vamos a tener pausas de hidratación en todos los partidos. Es decir, que en la práctica tendremos un partido en 4 periodos. Uh-huh. O cada tiempo va a tener de 2 pedacitos, pues.
3: Uh-huh.
1: Y en medio pueden hasta meter algún anuncito mientras los jugadores están ahí
3: calentando. Se pueden poner una mochilita de esas que ocupa la gente. Deberían, ¿ves?
4: Ah, de las que andan en bicicleta, que tienen una pajita.
2: Y el cooling break, en realidad, nació por el calor, o si era algo comercial, un tema comercial de la FIFA, de meter el espacio.
0: Mira, los gringos han querido meterle timeout desde hace años. Es más, la MLS, todos quisieron hacer eso. Pero ahora sí creo que está justificado por las altas temperaturas del mundial, de verdad.
1: Por supuesto, hay un gran debate, porque de hecho algunos colegas nuestros, entre ellos Diego López, a quien envío un saludo, hoy viaja hacia la Copa del Mundo, por cierto, y nos va a tener informados en los diversos espacios deportivos el señor Diego López. Hay un gran debate, porque algunos dicen que están matando el espíritu del juego con tanta interrupción. Sí. Ya vemos otro, bueno, el señor Arias es literalmente un revisionista del fútbol y él está de acuerdo en todos los cambios.
0: Sí, o sea, a mí me encanta bueno, que se adapte, porque para mí el gran ejemplo es la NFL, y la NFL cambia permanentemente, y no estás atentando con la naturaleza del fútbol. El fútbol está también, vamos a ver, hace 100 años no existía el offside, y me imagino que en el año 25 dijeron, uy, el offside va a matar el fútbol. No, la evolución es permanente y no mata el deporte.
4: Y para los que son como más puristas, ¿crees vos que esos cambios le molestan?
0: Yo creo que a los más puristas les gusta quejarse, así como los viejitos del show de los Muppets, ¿viste? Los que estaban en el palco.
4: Es lo que yo le digo al Tololo, siempre es el problema quejando, que tiene.
0: Solo quejándose pasa. Queja, tras queja, tras queja. Son tóxicos.
1: Yo no sé, mira, está bien, pues, verdad, el espíritu del juego y todo lo que querrás, pero también se ponían al uso de la tecnología para aplicar el reglamento, cuando el espíritu del fútbol en el fondo es que sea un deporte de caballeros en el cual cuando alguien viola las reglas tiene que ser sancionado. Entonces el VAR te garantiza o aumenta la posibilidad de que un comportamiento indisciplinado o sea castigado, pues.
4: A mí el VAR sí me llega, fíjate. El VAR sí me llega.
1: ¿Cuál? ¿Cuál de todos? Aquí cerquita.
4: Que estaba ya. Café Concert. Hey, les manda saludos a Alejandro Flores de Santana. Ya está escuchando la gracia.
1: Grande, Alejandro. Un abrazo. ¿Qué más? ¿Qué más?
2: Habría cosas que no. Que habrían sido distintas sin el VAR en mundiales.
0: Toda la historia de los mundiales.
4: La mano de Dios.
0: Argentina no fuera campeón en 86. Inglaterra no ganaba el mundial 66. Un montón de. Sí. Toda la historia cambiaba con el VAR.
1: Sí, Corea no habría llegado ni a semifinales en el 2002. Sí. Y El Salvador tal vez no habría comenzado perdiendo tan temprano contra México.
0: Exacto,
1: en el 70.
0: México no ganó ese partido por el árbitro. Sí.
4: Ay, de verdad.
1: No lo ganó por el árbitro. Bueno, el primer gol fue un robo.
0: El primer gol sí fue. Y
1: hablando, mira, hablando de quejarnos, vea, los salvadoreños somos tan quejosos con los árbitros.
0: Totalmente.
1: ¿Verdad?
0: Sí, siempre.
1: Tóxicos también.
0: Y que nos creemos la víctima.
4: ¿Cuál era el árbitro este que cada vez que le pitaba la alianza ya sabía vos que iba a haber problemas?
1: No, la alianza no.
4: ¿Cuál es?
1: Ahí sí no.
0: Los aliancistas quedan de todos los árbitros. ¿Qué piensan que están todos en contra de ellos?
4: Pero más ese.
1: Que el Aguilar Chica.
4: Bien sabes quién es, ¿verdad?
1: Ídolo. Ídolo, ícono, máquina. Ay, hombre. Ey, ¿y por qué no le recordamos a la gente los horarios de los primeros dos partidos?
2: Muy bien.
3: Una
2: de la tarde, México contra Sudáfrica. Eso es el jueves, jueves. Horario de mediodía para México, que se va a inaugurar. Se toma una cucharada de su propia sopa, la verdad, porque debutar a mediodía no va a ser fácil. ¿Cómo ven ese partido inaugural? ¿Ustedes creen que Sudáfrica le puede dar el campanazo a México?
4: Yo quisiera saber qué venden en el Azteca para ver el partido. Ustedes han estado en el Azteca, sí, ¿verdad? Sí. ¿Y qué venden, vos? Taquitos.
1: De todo.
4: ¿Cuál es la venta dentro del estadio?
1: De comida, sí, decís tú.
4: ¿O qué pensabas?
1: Hot dogs. Una hamburguesa.
4: Tacos no venden.
1: Tacos no sé si venden, yo de saber, no recuerdo. Uh-huh. Afuera. Ya,
4: pues me imagino que hasta
1: en la explanada alrededor de todo, ve.
4: Y es bonito el ambiente afuera, Rodrigo, del Azteca.
0: Yo nunca he ido al Azteca.
4: ¿En serio?
0: No, nunca he ido al Azteca.
1: Rodrigo ha ido a casi todos los estadios de Estados Unidos, pero
4: no al Azteca.
0: En México fui al de la UNAM a ver un partido de Pumas, pero no fui al Azteca.
1: Ey, por cierto, hablando del partido de México-Sudáfrica, ya les vamos a contar a dónde podrían ir a verlo, porque hay un fanfest aquí en El Salvador.
3: Sí, es cierto. Sí. Bueno, y Corea del Sur, Chequia, a las 8 de la noche.
0: A las 8 de la noche, correcto.
2: Nos vamos con una recomendación de Héctor Rivera de Radio Fiesta, Ricky Martin y la Copa de la Vida, específicamente para este día. 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
1: Fíjese que aquí Mario Lenarducci escribió allá, vea, la láser, y dice: ¿recuerdan que Arjona decía que Estados Unidos quería meter cuatro tiempos fuera para vendernos? Bueno, para cuatro tiempos fuera en su álbum Si el Norte Fuera el Sur, dice. ¿Se acuerdan ustedes de eso?
2: Yo no recuerdo.
3: La perra sin las estrellas.
0: Ya vamos. Yo he procurado olvidar ese álbum. No sé,
1: qué, no sé. Ey, y también nos escribe alguien de Ed, está en Kansas, que dice: qué sabroso y buen programa deportivo. Pregunta: ¿qué opinan de los precios de entrada y qué tanto puede afectar el evento? Está en Kansas, no muy tradicional en el Yogo Bonito. 1,500 la más barata, dice.
2: A mí me parece una exageración y un abuso de parte de la FIFA. Pero bueno, es la ley del mercado. Es bien difícil. ¿Qué es lo que la FIFA argumenta? Me parece válido también. Ellos durante casi un siglo han vendido entradas de mundial. Y en las últimas décadas, la entrada por reventa alcanzan esos precios. Entonces ellos dicen: bueno, mejor esa porción del pastel no la llevamos nosotros de entrada. ¿No? Lo cual obviamente es una lógica económica, pero excluye a una gran parte de los aficionados que tradicionalmente van a los mundiales.
3: Eso comentaban, de hecho, especialmente en México, hay personas que han entrevistado y como se pueden imaginar, dicen: yo fui en el 86, o sea, cuando había un mundial aquí en México, llevé a mis hijos, a mi familia, y sí, ahora sería imposible. Poder ir con tu familia. Imagínate cuánto te saldría ir con tu familia, aunque seas mexicano, aunque seas estadounidense. Llevar a tu familia a un partido del mundial es
4: imposible. ¿Cómo funciona esto? O sea, como que de entrada el precio que tenés es el de la reventa.
2: Sí, sí, así sí, exactamente.
3: Y hay una reventa FIFA también, ¿no?
2: O sí, algo así. Todavía hay una reventa FIFA. Ellos también coordinan.
4: Reventa de la reventa.
2: De reventa de la reventa.
4: Y todo le queda a la FIFA.
2: A la FIFA.
4: Bueno, una gran forma de aprovechar los recursos, diríamos, pero desgraciadamente es en el fútbol, sí, que está pasando.
1: Y lo venden,
2: ¿verdad? Lo venden, claro. Pues sí. No creo que se vendan los partidos menos atractivos. Pero vamos a los de Argentina, los de Alemania, eso sí, se van a vender. España, Brasil, eso se van a vender.
4: ¿Y las entradas de $60 que salieron?
0: Uy, Dios. Esas eran de Cabo Verde, Uzbekistán. Arabia,
3: sí, no.
1: Es el de la final de aquí.
3: Pues de hecho, esos partidos. Esos partidos ya publicaron cuáles son como los que menos entradas, entre comillas, han vendido, o sí, no sé si todo está vendido, y son justamente partidos que no son tan llamativos. Sí. No sé si al final van a llevar buses de gente o cómo van a hacer para llenarlo.
2: No creo. No, pero no, es bien difícil que vean incluso ahorita estoy viendo un Haití-Escocia, que es en los próximos días. No sé, Suecia-Túnez. ¿Cuántos suecos y tunecinos hay en Estados Unidos? No creo que viajen tanto.
3: Sí.
2: Y son estadios enormes, ojo. Son estadios de NFL todos.
3: Sí.
2: Así es que
0: sí, veremos muchos estadios vacíos, al menos en la primera ronda.
2: Sí, sí, sí.
0: Sin duda. Bueno.
2: Las tomas de la televisión tienen que ser selectivas para no enfocar todas las tribunas vacías.
0: Ahora, pero no va a ocurrir como en el Cusca, que van a abrir las puertas al medio tiempo.
2: Así.
3: Eso es lo que yo quisiera.
1: Cabal, man. Y la majada de sol pasando a sol preferente, porque ya les dieron chance. Ajá. Es que lindo El Salvador.
0: Es que somos preciosos, somos una chulada.
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0: Bueno, en el bufete mundialista, el mundial todavía no arranca oficialmente, pero ya la vibra anda por acá. El primer día de partidos es el próximo jueves y, como decíamos recién, primer partido a la 1:00 p.m, México-Sudáfrica en el Azteca. Y a las 8:00 p.m, República Checa contra Corea del Sur. Ese se juega en Guadalajara, ¿verdad, mi estimado Rodrigo?
1: Correcto.
0: 8:00 p.m.
2: ¿Y ese cómo lo ven, el segundo partido?
3: República Checa. Pues mira, son competitivos los dos, pero por ahí no tienen el mismo apil que... Uh-huh. Vamos a tener un montón de partidos que hay que hallarles el ángulo.
0: Uh-huh. ¿No? Tiene un gran look de 0-0 ese partido. A los checos yo los vi eliminar a Dinamarca. Sí. Le costó mucho el repechaje, una selección muy sólida, pero de esos equipos europeos de Europa del Este que son un poco pan sin sal.
2: ¿Y Costa de Marfil, vos?
0: Ese está en el grupo de...
2: Pero acaba de jugar con alguien, ¿verdad?
0: Le ganó a Francia.
2: Vaya, ¿ves? Fíjate, vaya. Sí. Entonces tampoco es que Costa de Marfil, pobrecito, ¿ves?
0: No, un equipo muy sólido. Sí.
3: El grupo E. El grupo E junto a Alemania, Curazao y Ecuador.
4: Sí, grupo de la muerte ahí con Curazao.
2: Cuídense de Curazao.
5: Que miren, Curazao tiene una de las camisas más bonitas del mundial y no la va a poder usar. Eso salió ayer, creo, que habrá equipos que llevaron equipaciones que no se van a poder poner.
2: ¿Por qué?
5: Y esa de Curazao es una. Porque ya determinaron qué uniformes se van a usar en cada uno de los partidos de la fase de grupos.
2: Y alguien se lo olvidó.
5: No, y simplemente no, en ninguno de los tres vas a usar ese. Entonces lo llevaste y no te lo vas a poner.
4: No, pero si siguen avanzando, sí se lo van a poder poner.
5: Eso sí. Ojalá que sí lo logre Curazao.
4: La sorpresa.
5: Difícil pronóstico.
0: Mira, me ha llamado mucho la atención. Bueno, siempre uno ve camisas, la clásica de Argentina, la clásica de Brasil. Pero he visto a mucha gente aquí en El Salvador con la camisa blanca de España.
6: Simón.
0: ¿Verdad?
5: Sí.
0: Y para no ser la equipación titular, veo que ha pegado bastante es que en el gusto bien, del público.
2: Está bien bonita esa camiseta.
0: Está bonita esa camiseta.
2: Y a mí, oye, va a traerla, fíjate, pero se me olvidó.
0: Mejor que no.
4: Pensé que ibas a decir que las camisas para chuchos que han salido, que es la que te llamaban la atención, de todas las marcas han salido. A ver, oficiales, bueno, de dos marcas al menos.
5: ¿Con España?
0: ¿En serio?
4: Sí, ¿verdad?
0: Sí, eso sí no lo he visto.
4: Adidas y Nike han sacado camisas para chuchos oficiales.
2: Bueno, espérate, eso. ¿Y al fin es Nike o Nike? O de la, cualquiera de las dos.
5: Yo decía Nike.
2: Yo bueno, Nike.
5: Se veía más estilizado.
0: Mi hija diría Six Seven.
2: ¡Oh, loco!
5: Mira, aquí hay un tema con España, porque Jorge es fan de España desde toda
4: de la
5: vida.
4: Cuna.
5: Sí.
2: España siempre.
0: ¿Y por qué?
2: Porque igual que Rodrigo, tengo parientes en España.
4: Por aquí nos escriben, las entradas a los partidos de México en el Mundial ya están vendidas en reventa, palco, no, ya están vendidos. En reventa, palco y platea cuestan entre $35,000 y $45,000 cada uno.
0: No.
2: ¿Cuánto dijo?
4: $35,000 y $45,000.
2: Igual que los de la NBA, que también $190,000 un boleto, vos. Qué terrible.
5: Y la gente de los palcos de las Tecas estaba quejando porque no los van a dejar entrar.
4: Ajá,
5: no los
4: van a dejar entrar. Sí. Ajá. ¿Qué pensaban?
5: Sí, no. Si tenés palco en el Azteca, viste todo, viste Dua Lipa, viste, pero no, el Mundial no, hermano.
2: ¿Y por qué hacen eso?
3: Pues? Es que la FIFA es la dueña de los estadios durante el Mundial. Sí. O sea, unos días antes del Mundial se vayan todos. La FIFA maneja los perímetros, todo lo maneja la FIFA.
2: El hacha.
4: Un gran poder que tienen.
5: Sí. Y hay octavos de final en México.
3: Sí.
0: De hecho, si México gana su grupo, creo que juegan en el Azteca.
3: Juegan en el Azteca octavos de final. En 16avos.
0: 16avos.
3: Y octavos. Sí.
0: México nunca ha perdido en el Azteca en partido mundialista. Ya jugó 7 partidos en el Azteca. Sí. Y nunca ha perdido.
2: Pero si empate y gane.
0: Sí. Empate y gane. Bueno, una vez le eliminó a Alemania ahí en el Azteca, pero habían terminado 0-0.
3: Sí. No, el partido del 86 fue en Monterrey.
0: Ah, no, ese fue en Monterrey. Tienes razón, Rodrigo.
3: Sí, los mexicanos fueron... calcularon mal y eligieron que las segundas rondas iban a ser fuera de la Azteca.
0: Fueron las dos primeras rondas y contra Bulgaria.
3: Sí.
0: Eso fueron.
3: Contra Bulgaria en el Azteca. Uh-huh. 86 o cuarto se fueron a Monterrey. Ajá, y en el 70 jugaron en Toluca contra Italia, que Italia le ganó 4-1. Uh-huh. Sí.
2: Eso no le pareció a Quetzalcóatl.
0: Así es que definitivamente México... Yo entiendo, la gente está restregándose las manos de que México va a debutar ganando y es lo más probable.
3: Pero
0: esos precios son una locura.
3: Yo creo que sí.
0: O sea, ¿quién va a ir a ver ese partido?
2: Hey, aquí me están pasando que los dueños de palcos de la Azteca sí los van a poder usar sin costo porque ganaron una demanda, dice. Habría que investigar ahí.
4: No va a llegar al fondo.
5: Mira.
4: Qué rápido se les solucionaron ahí.
0: Pero ¿quién paga $45,000?
2: Quien va a pagar a la FIFA es el Estadio Azteca, dice, por el uso de esos palcos.
0: Ah. Ok.
5: Ah, ya la empresa.
2: Ah, pues sí, pero ahí es Televisa. La empresa. El dueño de la Azteca es Televisa.
3: Es Televisa.
2: Igual que el de América.
5: Y Banorte ahora, ¿no?
4: Es que el Banorte es el Azteca.
3: Ajá. Sí, es que Banorte paga para que si el estadio se llame así.
4: Pero ajá, por eso.
3: Sí, sí.
2: El coloso es Santa Úrsula.
4: Así como ahora el GNP Seguros, que es el Forzol.
3: El Forzol.
0: Ah, sí,
4: ahora
0: sí,
4: es el GNP Seguros y uno se queda. Sí.
2: ¿Qué? Sí. ¿Cuál es ese?
4: El GNP Seguros es el Forosol.
5: Y si yo te digo el estadio Banorte, vos caes de entrada.
2: Agarro para Jalisco.
5: Para Monterrey, Banorte, me voy a Monterrey.
0: Mira, ¿y ustedes creen que la gente ya entendió bien a dónde va a ver los partidos?
3: Yo creo que no.
0: Me refiero a la gente aquí en El Salvador.
5: Yo creo que no, yo creo que estamos esperando al jueves, creo yo.
0: Yo siento que sí, creo que los salvadoreños somos bien distraídos en un montón de cosas, fíjate. Y estamos tan acostumbrados a ver gratuitamente un montón de cosas en la televisión, o al menos eventos deportivos, que sí creo que este mundial vamos a ver mucha confusión en los primeros días.
4: Igual, porque yo creo que la gente considera que lo va a ver como toda la vida lo ha visto ahí.
0: Así es.
4: Va a prender el televisor o va a sacar su antena, ¿no? Que tiene ahí por ahí guardada. Sí, que uno sacaba para quitar el y poner la antena.
5: Eso te va a pasar en las redes, mencionábamos, de hecho, que ahorita sí, vas a abrir tus redes, claro. Y el primer post siempre va a ser el mundial, de lo que acaba de pasar, algún gol interesante.
2: La FIFA no transmite esos partidos en vivo, en YouTube o una onda así.
3: No
2: vea.
3: No. Negativo. Es más, la gran fuente de ingresos de la FIFA es la venta de derechos. Por lo tanto, quien compra los derechos tiene todo el poder del contenido. ¿No? Y lo protegen de una manera. La piratería es muy combatida.
2: Vaya, porque por ejemplo uno sabe que si quiere ver un mascón de fútbol se mete a estos sitios particulares donde
4: cerras todas las ventanitas que te van a salir.
2: Sí, le das clic y ves el mascón. ¿Será que se va a poder hacer?
3: Yo no creo.
4: Creo que va a estar muy
2: bien. O sea, va a estar bien.
0: Muy difícil.
3: Sí. Es decir, porque la FIFA vende muy caros los derechos. Y como los vende caros, los tiene que proteger.
0: Y han desarrollado al máximo las herramientas para detectar ese tipo de...
4: Con IA, sobre todo.
0: Sí. Ese tipo de piratería.
5: O sea que pelotita.com ya.
2: Te fuiste de Chicagüita.
5: No va a poder funcionar ya.
0: Así es que la recomendación para quienes nos escuchan, si quieren ver los partidos del Mundial, infórmense bien. Hay un montón de páginas y de servicios de medios de comunicación en los cuales ahí está detallado qué partido va por qué medio aquí en El Salvador para que no se queden sin ver los partidos.
4: Sí, aquí tenemos ya, recordarles que este jueves 11 inicia el Mundial con México-Sudáfrica a la 1:00 p.m. Y el segundo partido de la jornada es Corea del Sur, Chequia, a las 8:00. Investigue bien, como le dice Cristian, a dónde los va a ver y con quién. Y qué va a comer y qué va a cenar.
0: Y por cierto, la Embajada de los Estados Unidos Mexicanos dará un fanfest, desarrollará un fanfest en la Plaza Universitaria en el Centro Histórico. Así es que si usted va a andar por ahí, si quiere pasarlo bonito, si quiere ver un poco de la cultura mexicana, y bueno, es que esa gente es generosísima, ¿verdad? Le gusta tirar la casa por la ventana, pues ya está esa sede diplomática divulgando, invitando a toda la fanaticada salvadoreña para este jueves a la 1:00 p.m.
5: Llegamos al final de la primera emisión del Morning Mundialista.
2: Ya subo, ¿no?
5: Sí, ya.
2: Porque solo una hora.
0: ¿Vos? Es que mucho hablaste de la alianza.
2: El niño llorón y la muchacha que lo pedisca.
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2: Sí, señor.
5: 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Sin la fiesta no hay vida. muchas gracias a este tan distinguido panel por iniciar el camino hacia la Copa del Mundo, que ya hasta el jueves comienza este gran torneo. ¿Qué tal?
0: Solo deja claro que no se puede venir con camisetas de selecciones como la española.
4: Yo me iba a comprar mi camisa ahí con la cara de la Minya Maya, no la voy a traer.
0: No, vos sí podés. Él, el señor, él es el que no.
2: De la alianza, va.
5: Cristian Villalta, Rodrigo Arias, Jorge Bustamante, Gaby Rivera y su servidor David Penado en los controles. Ha sido el Morning Mundialista. Gracias, chicos. Gracias a la audiencia. Nos escuchamos mañana y nos quedamos con una recomendación de la piqueadora de Radio Femenina, Gaby Rivera, que nos dijo partidazo de Danny Ocean. Con eso nos vamos.
2: ¡Juegue, niño!
0: ¡Bárbaro!
5: ¡Adiós!
2: ¡Adiós!

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8: 9:46.
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8: 9:47, muchísimas gracias por seguir en sintonía del 92.9 luego de el inicio del Morning Mundialista y de la antología con las Bangles. Pues seguimos con más música aquí en Láser Inglés, vamos hasta las 12 del mediodía, así que ya lo sabe, nuestro WhatsApp sigue activo para usted, el 7784-1670. Vamos a continuar con esta canción que está a cargo nada más y nada menos que de el rey del pop, Michael Jackson, y esto que es Beat It, de 1982.

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4: 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Y bien, ya estamos a 3 días de la inauguración del Mundial de la FIFA 2026, pero vamos a tener partidos internacionales amistosos de selecciones que están haciendo ya sus últimos chequeos previos a su debut en el Mundial de la FIFA 2026. Para mañana martes, temprano, hora nuestra, 9 de la mañana, la República Democrática del Congo contra Chile. Juegan también las selecciones de Arabia Saudita contra Senegal, ya a partir de las 5 de la tarde. Argentina irá contra Islandia a las 7 de la noche. E Irak contra Venezuela a la misma hora. Son partidos previos, porque recuerde que el jueves 11 de junio, la inauguración en México a la 1 de la tarde, México-Sudáfrica, que ya se vieron en un mundial y en un partido inaugural que fue en Sudáfrica. En el 2010 terminaron 1-1. Corea del Sur contra la República Checa jugarán el mismo jueves, pero ya en la noche, a las 8 hora nuestra. Tuvimos partidos internacionales amistosos. El sábado, Suiza empató con Australia 1. Bolivia cae entre los escoceses, que le ganan 4-0. Turquía le gana a Venezuela 2-1. Y Curazao, que le mete 4-0 a Aruba. El domingo destacaron las victorias de Omán sobre Mozambique, de Kosovo sobre Andorra e Italia, que le gana a Grecia 1-0. Por su parte, en la NBA hay una de las noticias tristes. Falleció Stacey King. Este me suena. Se fue tricampeón con los Toros de Chicago. Falleció a los 59 años. Estuvo también en Minnesota, en los Timberwolves, en los Miami Heat, en los Celtics de Boston y en el equipo de los Dallas Mavericks. Fue campeón con Chicago, Michael Jordan, Scottie Pippen, Steve Kerr, entre otros, 1991, 1992 y 1993. Hoy se juega el partido número 3 de la final de la NBA. En San Antonio, los Knicks se llevaron los 2 partidos. Serie está 2-0. Partidos a las 6:30 en el Madison Square Garden. Las entradas están carísimas. Las más baratas, $6,740. Y la más cara para hoy lunes, más de $71,000. Y el miércoles 10, la más barata va a costar más de $10,000. Y la más cara, en la zona de piso, fila A, $157,509. Increíble. Llegamos al final de La Trinchera Deportiva.
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8: 10:24.
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0: 10 de la mañana con 31 minutos y en estos momentos tengo visita acá en la cabina del 92.9. Me acompañan Gabriela González y Miguel Rivas. Ellos son de Industrias Laford. Y usted dirá, ¿de qué? ¿Cómo? ¿El qué? Ah, ya les vamos a contar, no se preocupe. Y pues ellos vienen a contarnos un poco acerca de sus productos que tienen a disposición de ustedes, porque sabemos que ya estamos iniciando una temporada en la cual pues muchas plagas se disponen como a propagarse en manera excesiva, pero aquí vamos a darles una muy buena solución. Y Gabriela, Miguel, buenos días y bienvenidos.
1: Buenos días, muchas gracias.
0: A ver, cuéntenos un poquito, Gabriela, ¿de qué se trata esto de Industrias Laford? ¿Cómo nacen y cuáles son sus productos?
1: Buenos días, muchas gracias por permitirnos estar aquí. Pues fíjense que nosotros somos de Industrias Laford y venimos a comentarles acerca de nuestros productos, que son productos para eliminar las plagas. Bueno, en esta época como que de lluvia y calor, pues se... salen todas las plagas, vean, las ratas, las cucarachas, los zancudos. Entonces nosotros traemos diferentes productos para poder combatir esas plagas. Entre ellos tenemos Cucol, que lo tenemos en versión tableta y en versión pasta. Este es para cucarachas, súper buenísimo. Realmente usted solo tiene que colocarlo donde usted ha visto que pasan cucarachas, en la cocina, en las esquinas, vea, a la par de los basureros, y las cucarachas llegan solitas, se lo comen y se mueren, así de fácil y así de sencillo.
0: Bueno, y para las hormigas está el Hormicol, que ese también es muy efectivo, se los digo porque la bandejita se mira chistosa, pero que realmente hace que las hormigas lleguen y se mueren.
1: Sí, así es. Ese me gusta un montón. Atrás trae como un tirrito para que usted lo pueda poner, sí, en la pared, por si las hormigas es de esa que anda dejando caminito en la pared, ¿verdad? Y cabal, usted solo lo pone donde ha visto las hormigas y ellas entran, se lo comen, y a mí mucha gente me dice, pero mire, yo no veo hormigas ahí adentro muertas. Pero es porque no es para que se mueran ahí, sino que la intención es que ellas se lo coman. Y algo muy interesante de las hormigas es que tienen dos estómagos. Uno es para ellas y el otro es para guardarle comida al resto de la colonia. Entonces ellas se lo comen, luego lo llevan a la colonia y alimentan a toda la colonia con eso. Entonces usted no solo mata las hormigas que ve, sino que también elimina las hormigas que están dentro de la colonia, y así ya quedó libre de hormigas.
0: Perfecto, bueno, y en este caso Miguel nos va a contar acerca de ratatón, que sabemos que una de las plagas un poco más complicadas de tratar de manejar es la plaga de ratas, ¿verdad?
2: Por supuesto, creo que aquí todos hemos tenido alguna mala experiencia de que de repente buscamos algo y la rata lo mordió, ¿verdad?
0: O escuchamos... Entonces,
2: sí. Exacto.
0: No precisamente un gecko.
2: Y no podemos dormir.
0: Correcto.
2: Entonces ya dice, tengo que eliminar esta plaga. Entonces, Industrias Laford trae, bueno, ya tenemos más de 25 años de estar en el mercado nacional ofreciendo ese tipo de productos. Y especialmente ratatón es para combatir esta molesta plaga realmente, y que además trae muchas enfermedades. Hay que verlo también de ese lado. Ratatón es un producto peletizado, ¿verdad? Es como un palito rosado, lo puede encontrar así, el cual la rata se lo come, y aproximadamente dentro de 24 a 48 horas el producto empieza a hacer efecto, ¿verdad? Empieza a desorientar a la rata, ¿verdad? Y causa el efecto que nosotros buscamos, ¿verdad? Que es que eliminarla. Entonces, y algo bien importante que les quiero comentar es que este es un producto que la rata no identifica que la desvivió, ¿verdad? Sino que el producto está diseñado para que la rata coma, vaya a comer otras cosas, y ni ella se da cuenta, ¿verdad? En cambio, si come un producto altamente tóxico, ¿verdad? Que normalmente a veces en los mercados se encuentran que son productos realmente no lícitos, ¿verdad? Entonces, lo que genera es que la rata llega a oler el hocico de la otra y dice, ah, le eliminó tal cosa. Sí, es tan inteligente que identifica que, en cambio, con ratatón, ella come y no logra identificar. Por eso el éxito de nuestro producto, ¿verdad?
0: Ahora, me preguntan por acá si se tiene que mantener alejado los productos de Laboratorios Laford de las mascotas, por ejemplo. Los gatos, hay que tener cuidado también, ¿verdad?
2: Por supuesto, de hecho, ratatón, si es el producto, digamos, por así decirlo, un poquito más tóxico que nosotros tenemos, sin embargo, es muy seguro para las mascotas. Ya hemos tenido casos de que accidentalmente un chihuahua, ¿verdad? Imaginemos que es tan pequeño, ¿verdad?
0: Sí.
2: Entonces, ha comido aproximadamente 10 gramos, pero el producto da el tiempo ¿verdad? Para que puedan llevarlo al veterinario y no le pase absolutamente nada. Además de eso, realmente actúa por peso. Esto es algo bien interesante también. Se lo explico de esa forma. Por ejemplo, nosotros si queremos eliminar una rata que pesa aproximadamente de 50 a 100 gramos, basta que coma 5 gramos, ¿sí? En cambio, ya un perro, ¿verdad?, tendría que comer por lo menos medio kilo para poder. Entonces, no se va a comer esa cantidad, pues, definitivamente. Aparte que trae un sistema de seguridad que es amargo. Entonces, cualquier persona, cualquier animalito que se lo quiera comer, siente el sabor realmente amargo y lo expulsa, ¿verdad?
0: En el caso de ratatón, lo podemos encontrar en varias presentaciones también, ¿verdad?
2: Por supuesto. Comercialmente o a disposición del público tenemos presentaciones desde los 20 gramos hasta los 50 gramos. Ya para empresas que se dedican al control de plagas, tenemos presentaciones de 850 gramos hasta 10 kilos.
0: Perfecto. 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
1: 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Y regresando a la pregunta que le habían hecho, realmente ratatón y ratacol son como los que hay que tener más cuidado, pero cucol y hormicol no son tóxicos para las mascotas, como los perritos, como los gatos. Eso si se comen una tableta o si agarran el hormicol, vea, y se lo comen, realmente no hay problema porque esos no son tóxicos para los mamíferos. Entonces eso sí ya son un poquito más pet friendly, por así decirlo.
0: Perfecto. Bueno, ¿cómo los buscamos también en redes sociales? Porque sabemos que ahí constantemente están subiendo información de todos sus productos.
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0: 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Gabriela, Miguel, muchísimas gracias por toda la información y la visita.
1: Muchas gracias.
0: Nosotros seguimos con más música aquí en el 92.9, música que nos piden a través del WhatsApp.

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10: Con mucho gusto, 10:43.
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5: Desde la mañana con 47 minutos. Bienvenidos a Deportovi aquí en el 92.9. 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Y ya estamos a nada para el Mundial, la Copa del Mundo 2026 inicia este próximo jueves y muchas selecciones todavía están en disputa de algunos partidos amistosos previo a este compromiso, ¿verdad? Que nos va a tener 6 semanas, vamos a disfrutar de puro fútbol, puro fútbol. Bueno, ¿qué tuvimos en este fin de semana de interesante? Pues le cuento que hay muchas selecciones que se han estado preparando para este compromiso mundialista y bueno, una de ellas es Brasil, que le gana 2-1 su último partido amistoso a Egipto. También Argentina le gana 2-0 a Honduras. Curazao le gana 4-0 a Aruba. Jamaica y Sudáfrica empatan 1-1. Cabo Verde le gana 3-0 a Bermuda. Qatar y El Salvador empatan 0-0. Inglaterra le gana 1-0 a Nueva Zelanda. Y Escocia le gana 4-0 a Bolivia. Panamá y Bosnia empatan 1-1, al igual que Suiza y Australia. Alemania le gana 2-1 a Estados Unidos. Ojo con los gringos. Luxemburgo le gana 0-1 a Albania. Gales cae ante Rumanía por 2-1. Portugal en contra de Chile 2-1, y ahí pues se vio bastante mal la imagen de la selección portuguesa, también de la selección chilena, es de decirlo, ya que los dos terminaron con expulsados de una manera bastante, bastante fea, bastante fea. Recuerden que el fútbol es pasión, pero no hay que sobrepasarnos de eso. Vamos a tener partidos el día de hoy, donde destacan el Perú en contra de España, Países Bajos en contra de Uzbekistán y Francia en contra de Irlanda del Norte. Mañana seguirán muchos más partidos amistosos previo al inicio de la Copa del Mundo de este próximo jueves 11 de junio. Vámonos con música mundialista, vámonos con el FIFA Sound de la Copa del Mundo precisamente. Vamos a iniciar con eso, ya solamente nos faltan 3 o 4, vamos a ver, 4 días, yo digo 3 porque a la 1 de la tarde ya nos cuentan como 72 horas nada más. Bueno, vámonos con el FIFA Sound de el Mundial 2026.

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2: 10 de la mañana con 52 minutos y mire, y la nota triste, y la nota no tan agradable es lo que sucedió ayer en el partido entre Dinamarca y Ucrania, donde Dinamarca ya iba ganando su partido por 2-1, pero lastimosamente Christian Eriksen nos vuelve a dar un susto, y es que a pleno partido pues nuevamente se descompensa en el terreno de juego, llamando la atención pues obviamente ya con nuevos protocolos. Lo bonito es que hicieron una rueda para que las cámaras no pudieran verlo por parte de todos los jugadores, no solamente de Dinamarca, sino que también hasta los ucranianos hicieron esa rueda para que las cámaras no enfocaran a Christian Eriksen. Afortunadamente, pues él está estable, está consciente y fue llevado de emergencia a un centro asistencial que estaba cerca de donde se estaba disputando el encuentro. Así que ahí está, ese es como un poco el parte de la nota triste que se va viviendo previo a la Copa del Mundo. También tuvimos actividad en Roland Garros. El día de ayer se jugó la final de este campeonato y tuvimos nada más y nada menos que Alexander Zverev, que se corona como campeón, ganando 3-2 a Flavio Cavoli, y con esto pues se embolsa uno de los mejores Grand Slams del mundo del tenis. Vámonos con más música mundialista, vámonos con el tema de Guadalajara, el FIFA Sound de Guadalajara para el Mundial 2026.

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3: 11 de la mañana con 11 minutos. Ya pidió su deseo, 11:11. Ok, perfecto. Bueno, les quiero contar que por acá mis amigos de Parvel, pues por acá me han mandado algo bastante interesante, y es que tengo unos certificados de regalo con el 30% de descuento en la compra de una batería. Oyó bien. Viene un certificado con el 30% de descuento en la compra de una batería, y le van a dar también unos vasos térmicos. Así que, ¿qué es lo que tiene que hacer? Préstele oídos a esta canción, este jingle, por favor. Cuando todo...

Bueno, le puso atención, pues bueno, le cuento que si usted quiere uno de esos vales que tengo de baterías Record, pues lo único que tiene que hacer es lo siguiente: tiene que enviarme una nota de voz cantando el jingle de baterías Record para poderse llevar este certificado. 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Ojo, no es indispensable que usted tenga el vehículo. Si usted conoce a un amigo, si su esposo, su esposa, ya le están comentando que necesitan hacer el cambio de batería, pues lo pueden optar para que se lo puedan regalar. No hay ningún problema con eso. Lo importante es que usted me envíe una nota de voz cantando el jingle de Baterías Record para poderse llevar este certificado del 30% de descuento en la compra de su batería. Así que, ¿quiere aprenderse el jingle? Bueno, se lo voy a dejar nuevamente para que usted lo escuche y pues pueda llevarse ese certificado. 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

Bueno, ya está ahí, ya lo escuchó nuevamente para que se lo vaya aprendiendo poco a poco. 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Así que a enviar sus audios desde ya, aquí los voy a estar recibiendo, y mientras espero sus mensajes, vamos con algo acá de la Electric Light Orchestra, y esto es Last Train to London del 79.

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0: La palabra de Dios nos dice hoy, Santiago 5:16. Por tanto, confesaos vuestros pecados unos a otros y orad unos por otros para que seáis sanados. La oración eficaz del justo puede lograr mucho.
1: Buenas tardes para todos, bienvenidos a Cadena Hacer. Le cuento, estamos ya en este lunes 8 de junio. Tengamos en cuenta que este jueves arrancan las acciones en los 16 estadios repartidos en los tres países anfitriones del Mundial 2026, Canadá, Estados Unidos y México.
0: Además, les contamos que hoy es el Día Mundial de los Océanos y más adelante vamos a platicar de ello.
1: También le quiero contar que la historia nos recuerda que en el mundo del deporte, en una fecha como hoy, pero de 1984, nace el exfutbolista y entrenador argentino Javier Mascherano.
0: Y en temas espaciales, en 2007 la NASA lanza el transbordador Atlantis para continuar con el montaje de la Estación Espacial Internacional.
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5: Buenas tardes, yo escucho Asder desde Antiguo Cuscatlán, mi nombre Karina de Pineda.
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0: Día Mundial contra el Trabajo Infantil. 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La cadena ASDER no se queda atrás y se pronuncia porque juntos pongamos fin al trabajo infantil en todas sus formas. Los derechos de los niños y las niñas son válidos y están vigentes. Depende de todos darles el verdadero lugar durante todos los días del año. Como salvadoreños, estamos llamados a que todos los días hagamos sentir, promocionemos y, sobre todo, respetemos los derechos de los más pequeños. Una proporción importante de los 168 millones de niños víctimas del trabajo infantil viven en zonas afectadas por conflictos y catástrofes. Este año, el Día Mundial contra el Trabajo Infantil se centrará en el impacto de los conflictos y catástrofes en el trabajo infantil. Hoy en día, 152 millones de niños todavía se encuentran en situación de trabajo infantil en casi todos los sectores. Sin embargo, 7 de cada 10 niños trabajan en el sector de la agricultura. Usted ponga de su parte y ayude a que cualquier niño o niña que sea obligado a trabajar se le permita estudiar, jugar y aprender en ambientes positivos. 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
11: Hola, buenas tardes. Mi nombre es Karina de Guandique y escucho Cadena Asder desde San Miguel.
9: 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La pregunta dice así. Mucha atención, ¿dónde se produjo por primera vez la seda?
1: Le vamos a dar opciones. Opción A, Egipto. Opción B, Roma. Opción C, China.
9: La respuesta, sedita al final.
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7: Estimados amigos, una vez más, la Dirección de Integración y la Universidad Francisco Gavidia estrechan sus manos para transformar la vida de miles de jóvenes salvadoreños que ahora podrán conquistar sus sueños. Se trata de la firma de la ampliación de un convenio firmado en 2024 para abrir 1,750 plazas para estudiantes becados y que ingresarán a la vida universitaria en el ciclo 01-2027. La distribución de estos cupos en la UFG se reparte de la siguiente manera: hasta un máximo de 750 en modalidad presencial o semipresencial y otras 1,000 matrículas disponibles para diferentes carreras en modalidad no presencial o virtual. Gracias a este acuerdo, los jóvenes que cumplan con los requisitos de ingreso y completen su proceso formativo durante 2026 podrán escoger de la amplia oferta académica con las que cuenta esta prestigiosa Casa de Estudios Superiores.
13: Es un paso realmente importantísimo para la juventud de El Salvador porque hemos pasado de 400 becas en esta prestigiosa universidad. Todos saben en El Salvador lo que representa, la importancia que tiene esta institución, la Francisco Gavidia. Y pasamos de 400 becas a 1,750. Yo les decía hace un rato a los jóvenes y a los profesores, al señor rector, que ellos han sido fundamentales para que esta transición de cuatro veces más de cuatro veces de alumnos que van a ingresar el año que viene, se haya producido. Sin dudas, la confianza que tuvimos en los jóvenes desde hace más de 20 años, 25 años, y esta universidad nos acompaña hace casi dos décadas, cuando éramos muy pocos, y hoy llegar a 1,750 significa que los jóvenes que han pasado por esta casa han dejado una buena marca, y por eso tienen esa responsabilidad, y que tienen que entender que no es solo por ellos, sino también por sus familias, por las comunidades, por sus escuelas y por todos los jóvenes que vienen detrás.
14: Entonces lo que pretendemos es que estos muchachos se integren a la vida universitaria, que es el objetivo final de la Dirección de Integración, y formar profesionales que sean mejores ciudadanos. Estos estudiantes van a poder estudiar carreras técnicas o carreras de licenciaturas, ingenierías, arquitectura, ¿verdad? Y esperamos que en un futuro, ya le voy a proponer a Alejandro Guzmán, que pudiéramos que a los graduados pudiéramos tener posgrado y los hagamos llegar a tener maestrías y doctorados. ¿Y qué tal que cuando estemos anunciando los primeros máster graduados que vienen del programa, desde bachillerato cuando los empezaron a enseñar? Entonces yo creo que esta idea, esto se cambia país, este tipo de actividades cambia país. Porque educar a la población, darle formación, que nuestro recurso humano futuro, nuestro potencial de desarrollo del país, sea gente educada y formada.
15: Para mí, el haber recibido la beca de la Dirección de Integración fue un impulso enorme, porque no tenía mucha claridad en que primero qué iba a estudiar y luego dónde, pero al conocer el proceso formativo yo vi un mundo de posibilidades y decidí aplicar. El proceso fue bien divertido. En algunos momentos tenía miedo, pero ya cuando me di cuenta que fui aceptada y que ya tenía mi carta de beca, fue mucho la emoción que sentí. Y feliz porque mi familia también estaba apoyándome en todo el proceso y también ellos están muy felices de que yo esté acá, porque eso representa una gran ayuda para ellos, pero también impulsa mi futuro.
16: Para 2027, se espera que ingrese una cantidad sin precedentes a las universidades. Actualmente, más de 40.000 estudiantes de último año de bachillerato están inscritos en proceso formativo, el programa que abre las puertas para que los jóvenes salvadoreños puedan ganar su derecho a estudiar una carrera académica, técnica o curso vocacional y que sean protagonistas en la construcción de su propio futuro. Ya volvemos.
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18: Amigos oyentes, bienvenidos a su nueva sección Palco Mundialista en Cadena Asder. Les saluda Kike Orellana y cuando faltan apenas 3 días para el inicio de la Copa Mundial, hoy repasamos los resultados de los partidos amistosos disputados este fin de semana. En Europa, Dinamarca derrotó 2-1 a Ucrania, mientras que Croacia también se impuso por 2-1 frente a Eslovenia. Italia consiguió una victoria ajustada de 1-0 sobre Grecia, aunque terminó el encuentro con un jugador menos tras una expulsión. Por otra parte, Marruecos y Noruega no se sacaron diferencias e igualaron 1-1. En el continente americano, Ecuador mostró contundencia al vencer 3-0 a Guatemala. Y Colombia también dejó buenas sensaciones al derrotar 2-0 a Jordania. Así concluyo una nueva jornada internacional de preparación para varias selecciones. Esto fue Palco Mundialista. Continúe con más aquí en Cadena Asder.
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20: Hola, hola, buenas tardes. Yo escucho la cadena ASDER aquí en San Salvador, de la 19 Avenida Norte y calle Arce. Soy fiel oyente todos los días de la cadena ASDER. Gracias. Mi nombre es Sandra Elizabeth Amaya de Hernández.
16: Y antes de finalizar, vamos con la respuesta a la pregunta que fue gracias a Texaco. 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
1: ¿Dónde se produjo por primera vez la seda?
16: Y le recordamos que le proporcionamos 3 opciones. A, Egipto, opción B, Roma, o opción C, China.
1: Y la respuesta correcta es, bueno, a lo mejor pensó, China.
16: Sí, se estima que la sericultura, como se le conoce a la producción de seda, comenzó en China hace más de 4 a 5 mil años, situándose tradicionalmente alrededor del 2700 antes de Cristo o incluso antes.
1: Según la leyenda, la emperatriz Xi Lin Shi, esposa del emperador amarillo, descubrió el proceso cuando un capullo de gusanos de seda cayó en su taza de té caliente y comenzó a desenredarse.
16: Y ahora sí nos vamos, que tengan un inicio de semana bien sedita. Nos escuchamos mañana por esta misma estación.

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3: Llegamos a la 1:00 p.m. en punto para iniciar una nueva semana y además iniciar Ambrosía Musical. ¿Qué tal, mis queridos ambrosiacos? Ya iniciamos la semana. ¿Cómo están de ánimos? ¿Dónde se encuentran ahorita en el trabajo comiendo? Buen provecho. Coméntenmelo todo al WhatsApp 7784-1670. Uf, venimos del domingo de estar escuchando lo mejor del New Wave. Volumen 1, y esta canción realmente la disfruté. The Human League con Heart Like a Wheel. Intro poderosa para un lunes.

0: Y qué gusto escucharlos, Israel.
1: Buenas tardes, Nia Nati, ya aquí presente. Estoy escuchando desde Olocuilta. Sí, está nublado, pero está caliente. Buenas tardes, Nia Nati.
0: Me imagino, es que ahorita está así el clima que va a llover posiblemente. Pero igual, coménteme cómo está su zona. Por ahí, Rocío ya reportándose. Hello, Miss Nati. Al igual que Luis Ponce. Buenas tardes, estoy en el trabajo casi a 30 minutos para salir a comer. ¡Wow! Bueno, vamos a entretenerte con la buena música. Wax con Right Between the Eyes.

0: Steve Winwood con Valerie. 1:15 Por aquí ya me están mandando los reportes. Alex Ventura, ¿qué tal? ¿Qué me comenta?
1: Buenas tardes, señorita Nati. Muy buenas tardes, gracias. Aquí estamos trabajando en San Miguel. Bienvenida a su turno, placer escucharla.
0: El gusto es mío.
1: Aquí en sintonía. Gracias. Está nubladito, ya almorzamos temprano.
0: Qué bueno.
1: Así que aquí andamos, más que al ciento. Vamos a disfrutar hasta, ¿qué? Hasta las 5 o 6 de la tarde.
0: No, tampoco, tampoco.
1: Gracias.
0: Hasta las 4 hoy vamos. Bueno, toda esta semana hasta las 4. Pablo Hernández.
2: Hola, hola, Nati. Hola, hola.
0: Saludos, hola, hola.
2: En este inicio de semana, siempre mis mejores deseos para ti.
0: Gracias.
2: Y siempre ahí conectados con Ambrosía Musical. Bueno, acá por la zona de la iglesia Don Rúa, contarte. Esto se mira que de un momento a otro como que puede caer un buen pencazo de agua.
0: Me imagino.
2: Así que este reporte, Nati, quisiera que me complacieras con una canción. ¿Cómo me gustaría que lloviera? De Phil Collins.
0: Buena. Ok, con gusto. Yo sé la... yo ahorita la noto. Igual ahí Marisela desde Sonsonate me dice: buenas tardes, niña bonita. Un gusto para mí saludarla. Y le cuento que acá en Sonsonate se ve que va a llover porque el cielo está... muy negrito. Cuídese mucho y acá seguimos con la láser, ¿cierto? Anden, por favor, la sombría. Voy a ir anotando las peticiones para mientras...
3: Buenas tardes, mis Nati.
0: Boston Guy.
3: Espero se encuentre bien el lunes. Espero que haya pasado un feliz fin de semana. Juan Carlos Alvarado se reporta ya para disfrutar este día de Ambrosía Musical. ¿Sería posible que me complaciera, por favor, con What's on Your Mind de Information Society? Gracias, Nati.
0: Eso.
3: Feliz inicio de semana y feliz día para usted y toda su audiencia.
0: Gracias, Juan Carlos.
3: Seguimos en sintonía de Ambrosía Musical, así como también la buena programación de Radio Láser en inglés.

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7: Con gusto, 1:23 p.m.
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2: A lo largo de sus 22 ediciones y casi 100 años de existencia, el Mundial de Fútbol se ha transformado en un evento sin equivalente en el universo deportivo. Y dentro de esa rica y casi centenaria historia, hay todo tipo de marcas, récords y estadísticas que valen la pena repasar. 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
3: El rey indiscutible de las copas. El jugador con más mundiales ganados, el único, el inigualable Pelé. Hay cracks que sudan la camiseta toda su vida y no ganan ni uno. Pero el rey Pelé levantó 3 copas del mundo, Suecia 58, Chile 62 y México 70. Un récord que sigue completamente invicto.
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4: Yo creo que todos en algún momento, cuando las cosas andan mal y además el clima no aporta ni ayuda, queremos escuchar esas baladitas. ¿Cómo se le dice? Cortavenas. ¡Qué barbaridad! Bueno, este bloque va dedicado para esas personitas que quieren ponerse modo triste. No, pero bueno, seguimos con más de Ambrosía Musical, porque aquí tenemos de todo para todos. Igual, Américo me comentaba, creo que hubo ahí un malentendido, que pensó que hoy era mi cumpleaños, y no. Realmente hoy es el cumpleaños de Rafa. La mañana lo estaban anunciando, así que por ahí le vamos a dedicar una canción que a él le encanta muchísimo, Pero para mientras, Mike Reno junto a Ann Wilson, Almost Paradise. Saludos a Karina que nos la solicitó.

0: Buenas tardes, Nati. Buenas tardes, un placer saludarla. Un saludo con mucho cariño de aquí de la Ciudad Morena, Santa Ana. Deseándole un buen inicio de semana, una feliz semana, bendecida, con muchas, muchas bendiciones, Nati.
1: ¡Qué alegría!
0: Quisiera escuchar si es posible cada vez que te vas. Gracias, Nati, muy amable, feliz tarde.
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8: Con gusto, 1:46 p.m.
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2: Así es, regresamos con Ambrosía Musical. Bueno, y me alegro que estén pendientes de la clase, mis queridos ambrosíacos, porque hoy sí les voy a poner tarea. Y eso va a ser bonito, con un audio. Usted va a participar por ganarse un certificado del 30% de descuento, más dos vasos premium de la marca Baterías Record, gracias a Deep Parvel. ¿Y esto cómo es? Me va a preguntar. Nati, ¿qué tengo que hacer? Al WhatsApp 7784-1670. Vamos a aprendernos un jingle, una canción, pero va a ser un pedacito. Les voy a ayudar. Escuchémoslo primero, el jingle.
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2: Va, iniciemos con ese pedacito que dice: cuando todo tiene que arrancar, hay una batería que no te va a fallar. Bien fácil, ¿verdad? No, hombre, estoy practicando para que ustedes también lo intenten. Vamos otra vez.
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2: Vaya, ahora va la segunda parte que ya ahí con eso finaliza.
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2: Va, estamos, la parte, ¿verdad? Uno aprenderse un jingle es complicado. Vamos, otra vez. Eso va a ser lo único que tienen que mandarme al WhatsApp, 7784-1670, y se lleva el certificado de descuento, 30, más dos vasos premiums. Vamos otra vez.
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1: Va, no, hombre, ya la hicimos. Participen junto conmigo aprendiéndome este jingle. Vamos a seguir con la programación. Y nadie me solicitaba algo de Whitesnake que va con este clima.

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1: 2:13, seguimos aquí en Ambrosía Musical. Bueno, ya ven que sí pueden. Bueno, el intento es lo que cuenta. Ya ven por aquí.
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1: Nunca te van a fallar. Bárbara. Nombre. No,
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1: Ay,
4: batería
1: excelente.
4: Récord.
1: Dale ya. ¡Qué bárbaros! No, hombre, ya ven, yo les digo, ustedes tienen que participar. Certificado de 30% de descuento, más 2 vasos premium, ya ven, ahí de The Parvel. Y yo sé que a usted se le puede quedar el jingle. Intentémoslo una vez más. Vamos a aprenderlo. No me voy a ir hasta que ustedes se lo aprendan bien.
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1: Ah, no, hombre, qué bárbaro. Démosle pues, otra vez, ahí mándenme el audio al WhatsApp 7784-1670. Vamos.

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No, hombre, de varias veces que le doy, ya se me quedó. Bárbaros. Vamos con George Benson. Nothing's gonna change my love for you. Seguimos melancólicos, ¿no? Está bien, está bien.

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8: No les digo pues que ustedes son pero los máximos, que sí pueden cantar, sí pueden aprenderse la letra. Cecilia.
9: Hola, quiero participar. Cuando todo tiene que arrancar.

0: sin andar.
1: Bárbara, no les digo, pues participen ya. Ahí Cecilia ganó su certificado, más los dos vasos premium. Vamos a seguir hasta que se la aprenda. Por favor, escuche otra vez cómo va.

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1: Vaya, con eso usted gana el certificado. Recuerde los audios a través del WhatsApp 7784-1670. René Rodesno, ¿qué nos dices?
2: Buenas tardes, Nati.
1: ¿Cómo está?
2: Mucho gusto de escucharla.
1: Gusto también.
2: ¿Podríamos escuchar, por favor, Simpatía por el Diablo de los Rolling Stones?
1: Gracias. Vamos.

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1: Bienvenidos a La Trinchera Deportiva, es gracias a Leche Ira 26. 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En otras noticias, tuvimos emociones el pasado fin de semana. El Campeonato Mundial de la Fórmula 1, el Gran Premio de Mónaco, donde este jovencito de 19 años ya tiene su quinta victoria consecutiva, Andrea Kimi Antonelli, 5 triunfos consecutivos. Mercedes ha dominado de China a Mónaco. George Russell le fue mal. Leclerc chocó. Y Alonso firmó su mejor resultado. Kimi fue primero, Lewis Hamilton segundo, Isaac Hayter fue tercero. Antonelli tiene 156 puntos, Hamilton tiene 90, que ahora es segundo, Russell es tercero con 88. Por su parte, el Campeonato Mundial de MotoGP dejó a un Marc Márquez, que consiguió su victoria número 100. Y él decía, de las 100 victorias, esta que conseguí en el Gran Premio de Hungría está en las primeras 5. Donde por ahí tuvo culpa Jorge Martín, se llevó a su compañero Besecchi, también cayeron Aldeguer, Raúl Fernández y Dejan Antonio. Márquez fue el que ganó, cerquita estaba Pedro Acosta y Pecco Bagnaia fue tercero. Aquí Besecchi sigue de líder, Martín es segundo, Dejan Antonio es tercero, Acosta es cuarto, pero Marc Márquez ya es quinto. Y terminó el torneo de Grand Slam, Roland Garros en Francia. Y Mirra Andreeva, la rusa, se llevó la victoria sobre Maya Falinska, la polaca, 6-3, 6-2. Es la ganadora más joven desde Mónica Seles en 1992. Y Flavio Cobolli le hizo un partidazo a Alexander Zverev, pero la experiencia de Sasha hizo que se llevaran la victoria. El primer Grand Slam después de 30 años, Alemania, pues consigue una victoria desde Boris Becker. Hubo llanto, emoción y desahogo para Alexander Zverev. Y en lo que se refiere a la actividad del fútbol para el próximo miércoles 10, un par de partidos previo al Mundial. Portugal contra Nigeria se va a jugar en horas de la tarde. Y el Inglaterra-Costa Rica serán los partidos que van a amenizar lo que será la previa antes del jueves que inicia el Mundial 2026. Y Florentino Pérez ganó las elecciones de la presidencia del Real Madrid con el 65% de los votos, 21.741 votos. Enrique Riquelme, 11.814 con el 35%. Llegamos al final de La Trinchera Deportiva.
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6: 2:34 y los veo bien emocionados con los Rolling Stones. Bueno, Nelson, aquí ve.
7: Buenas tardes, Nati, buenas tardes.
6: ¿Qué tal?
7: Te saluda Nelson Cortés. ¿Será posible que podamos escuchar Penny Black?
6: Bueno, vamos con una más de los Rolling Stones.

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3: Con gusto, 2:41.
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3: Y se llegó la dosis diaria de energía, lo que indica el final de Ambrosía Musical. Pero gracias por haberme acompañado durante este 2 horas, ¿verdad? Y falta una, porque hoy nos vamos a las 4. Bueno, toda esta semana voy a estar así. Así que continuemos. 2:44 y que me alegro que sigan participando con la promoción de Diparvel. Nombre, miren, okay, es que de verdad, 10 por el esfuerzo.
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3: Bárbara, nombre Betty, qué bárbara. Bueno, ya sabes, si usted quiere participar, ese es el jingle que usted me tiene que cantar para poderse llevar el certificado de 30% de descuento más 2 vasos premium.
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sin andar. Nombre, vaya, mis amigos de Diparvel, bárbaros. Sigamos con las peticiones. Y antes, comentarles que una de sus canciones, bueno, de las más solicitadas, este día, ya pasan, ¿cuánto? 41 años de haber ocupado el puesto número uno en la lista Billboard Hot 100 de Estados Unidos. Un día como hoy, esta canción se volvió el mayor éxito de la banda, mezclando el New Wave, el pop y las letras reflexivas. No de amor, ojo. Tears for Fears con Everybody Wants to Rule the World. Ocupaba el puesto número uno. Un 8 de junio.

0: Hola, hola, hola, buenas tardes.
1: Buenas, buenas.
0: ¿Podrían poner la canción de Footloose,
1: Ay,
0: por
1: sí, hay que
0: favor?
1: animarnos un
0: Muchísimas
1: lunes.
0: gracias, muy buen programa.

Bueno, y sí, ya nos vamos de Ambrosía Musical. Gracias por haberme acompañado estas dos horas. Seguimos, obviamente, hasta las cuatro. Pero gracias nuevamente por estar pendiente del programa. Mañana, nuevamente a la una de la tarde, seguimos con Ambrosía Musical. Para mientras, finalicemos con Fleetwood Mac, Everywhere. Inicien la semana con buenos ánimos. Si no, aquí les ayudamos. Como dice el químico, ha sido un placer. Bye, bye.

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4: Con gusto, 3 de la tarde en punto.
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1: 3:11. Seguimos con la buena programación de Láser Inglés 92.9. Y hacemos un enlace telefónico con Roberto Ayala, que nos trae buenas noticias del Banco Promérica. ¿Qué tal? ¿Cómo está, Roberto?
2: Hola, muy buenas tardes. Muy bien.
1: Ok. Aquí, mire, atendiéndolo y me comentaba tras bambalinas de que algo trae para este junio Banco Promérica, para sus clientes y para las personas en general.
2: Claro, por supuesto. En Banco Promérica siempre estamos trabajando en pro de todos nuestros clientes y siempre los ponemos como prioridad. Por eso, con ese objetivo en mente, realizaremos la Feria de Soluciones Financieras los días 11, 12 y 13 de junio de forma virtual mediante todas nuestras solicitudes digitales disponibles en nuestro sitio web.
1: Ok, perfecto. Bueno, prácticamente, ¿a quién va dirigido esta feria?
2: Esa feria va dirigida y ha sido creada para todos los clientes de Banco Promérica que ya tienen productos con nosotros, ya sea tarjeta de crédito, ya sean préstamos, y principalmente a los clientes que en este momento se encuentran en mora o están teniendo dificultades de pago.
1: Muy bien. ¿Cuántos años lleva ya de hacerse esta feria de soluciones financieras, Roberto?
2: Ya tiene bastante tiempo, desde que yo estoy en el banco en el 2020, ya desde esa época ya estamos haciendo esas ferias. Tratamos de hacerlas siempre de forma semestral.
1: Imagínese, sí, es que yo lo tenía presente y quería saber pues qué beneficios van a tener los asistentes a que vayan a la feria.
2: Ah, sí. En esa feria de soluciones a todos los clientes le vamos a poder ofrecer alternativas siempre para poder continuar pagando y cuidando su récord crediticio, que siempre es lo más importante. Las alternativas van siempre de acuerdo a la necesidad de cada cliente y a la capacidad financiera que ellos poseen. Entre las soluciones que están disponibles, podemos mencionar, por ejemplo, las consolidaciones de créditos o refinanciamientos. También tenemos periodos de gracia, liquidaciones, tenemos cuotas ligeras para tarjetas de crédito, entre otras. Esas son principalmente las que vamos a estar ofreciendo en esta feria.
1: Ok, perfecto. Entonces, 11, 12 y 13 de este mes.
2: Correcto, 24/7, y siempre pueden acceder a través de todas nuestras redes sociales. 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
1: 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Gracias por la información, Roberto, y por tu tiempo.
2: Igualmente, muchas gracias por la oportunidad y esperamos que nos puedan visitar.
1: Excelente. Y nosotros continuamos con más música. Saludos a la familia Cuellar Hércules que nos están escuchando. Prince con Purple Rain.

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Ay, las canciones de Phil Collins para Disney, Tarzán, son las mejores. Para mí son las mejores. La composición, por Dios, sí se siente. ¿Cuál es su favorita de Phil Collins? Pero para la canción, perdón, para el soundtrack de Tarzán en Disney. Bueno, seguimos con más de la programación de Láser Inglés 92.9. Ya casi para retirarme, pero siempre acompañándolos con buena música. Y vamos con Bryan Adams, Sting y Rod Stewart. All for Love.

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4: 3:55.

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12: 3:57.
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Hola amigos, qué bueno que ustedes están ahí y nosotros estamos aquí en una nueva edición de Tenemos que hablar con humildad y sin alarde. Aquí venimos a darle lo que espera cada tarde. Y empezamos con la frase del día. La frase del día de hoy que vamos a dedicar esta semana a actores y actrices de Hollywood, sí, del gran cine. Empezamos con una frase que dice: debes realizar por lo menos un movimiento diario que te acerque un poco más a tu meta. La frase pertenece al arte marcialista y actor Bruce Lee. Vamos a hablar de él después del tema musical.

debes realizar por lo menos un movimiento diario que te acerque un poco más a tu meta. Como bien dijimos, la frase pertenece a Bruce Lee. Nacido como Lee Jung-fan, él fue un artista marcial, actor, cineasta, filósofo y escritor hongkonés. A pesar de haber nacido en San Francisco, California, se crió en Hong Kong desde los 4 meses de edad. Bruce Lee es ampliamente considerado por críticos, expertos, medios y grandes artistas marciales como el artista marcial más influyente de todos los tiempos y un ícono de la cultura pop del siglo XX. Una persona que colmó la brecha entre Oriente y Occidente. Nació en San Francisco, en California, el 27 de noviembre de 1940, falleciendo en Kowloon, Hong Kong, el 20 de julio de 1973. Y continuamos con el momento poético en Tenemos que hablar. Lo vamos a hacer de la mano de Margarita Michelena. Ella fue una poeta, crítica literaria, periodista y traductora mexicana. Fundadora del diario El Cotidiano y directora de El Libro y El Pueblo. También trabajó como guionista en la XEW y como conductora en la XEMX Radio Femenina de México. Margarita Michelena nació en Pachuca de Soto, Hidalgo, el 21 de julio de 1917, falleciendo en Ciudad de México el 27 de marzo de 1998. Vamos a escuchar de Margarita Michelena su poema Monólogo del Despierto. Estamos ya arrasados, detenidos, fuera ya de nosotros, sin ribera ni centro, sin nombre ni memoria. Perdida ya la clave del límite, la cifra de nuestra propia imagen y su espejo. Todo aquí es más allá. Se ha trascendido el círculo, se ha derogado el número. Ni distancia, ni música, ni latido, ni órbita. La dulzura terrible sin fondo de la nada. Si ahora cierro los ojos, caeré en su abismo ciego.

Y vamos al pregunto, digo y respondo. ¿Cuál es cuál de lo que nombro? ¿Cuál fue el formato de compresión de audio digital que, a finales de la década de 1990, revolucionó la distribución musical y propició la crisis de la industria del disco físico? A. WAV, WAP. B. MP3, C. FLAC o D. MIDI. ¿Cuál de estos sistemas o formatos de compresión de audio digital provocó en los 90 la caída del disco físico? Lo vamos a saber después del Daku Daku, los datos curiosos. El Daku Daku de hoy que nos trae algo muy interesante. ¿Qué malos hábitos dañan nuestro cerebro? Escuche, vamos a ver varios. Vamos a continuar otro día, tal vez mañana. 1. Escuchar audio constantemente y nunca estar en silencio. Fíjese, muchas personas llenan cada minuto con música, podcast o video. Pero el cerebro necesita pausas reales para procesar información, consolidar recuerdos y reducir fatiga mental. La ausencia total de silencio mantiene el cerebro en modo consumo, entre comillas. Y eso lo hace de manera permanente, imagínese. Otro, dormir con pequeñas fuentes de luz encendidas. Luces LED, televisores en pausa, cargadores brillantes o incluso una lámpara tenue pueden alterar la producción de la melatonina. Aunque la persona duerma, entre comillas, la calidad profunda del sueño puede disminuir. Eso afecta la memoria, la atención y la recuperación cerebral. Y vamos con otro más. Consumir contenido extremadamente corto todo el tiempo. Reels, TikToks y videos de segundos entrenan al cerebro para buscar estímulos rápidos y constantes. Con el tiempo, muchas personas notan menos capacidad para concentrarse en tareas largas, leer o mantener atención sostenida. ¿Qué tal esto, eh? Tremendo, hay que cuidar mucho estos temas de la modernidad y la tecnología que nos puede estar afectando el cerebro. Bueno, este fue el Daku Daku de Tenemos que hablar, que continúa con la sección respuesta del ¿cuál es cuál? Pues el formato de compresión de audio que se creó en 1990 es el MP3. Este formato, obviamente, hizo que los discos físicos pasaran a un plano vintage, como de recuerdo. Desarrollado principalmente por el Instituto Fraunhofer en Alemania, este formato, el MP3, utiliza un algoritmo de compresión con pérdida basado en las limitaciones del oído humano. Al eliminar las frecuencias de sonido inaudibles para las personas, el MP3 lograba reducir el tamaño de un archivo de audio hasta 10 veces sin perder fidelidad. ¿Qué tal esto, eh? Y ahora vamos con música como te gusta, imposible de olvidar.

Esto fue música como te gusta, imposible de olvidar. Esperamos que les haya gustado el chamullo, que estuvo repiola, y los esperamos el día de mañana aquí en Radio Láser Inglés a las 4 de la tarde. Nos despedimos con nuestro tradicional A Otra Cosa, Mariposa. Hasta cada momento.

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2: Buenas tardes, 4:26.
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2: 4:44.
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9: Buenas tardes, 5-3.
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